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1: Una potente voz es la de esta mujer. La música que estamos escuchando entre mil recuerdos es Amy Stewart y esto que suena Now I'm Good.

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2: 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Son las 2 de la mañana y 11 minutos.

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0: historia trae veneno.
1: Sí,
0: veneno y algo más. Y arena. No sé si en los bolsillos, como decía Manolo García.
2: Tú eres veneno y arena.
0: Decía Manolo García, arena en los bolsillos. Aquí, veneno y arena del asturiano Merende.
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0: Buena hora para destapar a Chiara Oliver. Una vez más viene con este puzzle que tenemos que completar de una vez, ¿eh?

0: Ciara Oliver, Puzzle. Atención a lo que viene a continuación, otra voz femenina del momento que tiene una larga lista de conciertos, al menos hasta final de año, por España y lejos de las fronteras de nuestro país. Aitana es una superestrella.
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Es uno de los mayores éxitos musicales de Aitana. De su cuarto disco de estudio, Cuarto Azul. Superestrella como The Joe en All Beginning.

Cuidado con este remix que viene de Drácula. Se Tame Impala y Jenny, la integrante de Blackpink. Una fusión de post psicodélico y K-pop que sin duda es tendencia actual.

señores, es Tame Impala. Esto es Drácula. Ojo con esto. Desde Estados Unidos, Billy

0: Bueno, detrás de todo eso está un americano llamado Bill, humorista, creador de contenido, y ha llegado a la Billboard 40 de UK como Sax Boy Billy. Inteligencia artificial Suno para generar esta melodía titulada Puerto Rico. Puerto Rico son. Estás en lo más actual, vamos con los tiempos y la mejor música del momento. Llega Gonzalo Alhambra de Estados Unidos con Bill Stichler, Sax Boy Billy. Llega Gonzalo Alhambra en España, yo no quiero nada.
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0: mezcla pop melódico y también con las raíces flamencas. Una declaración de amor centrada en la esencia, la presencia y la mirada de una persona amada por encima de lo material. Gonzalo Alhambra, Yo no quiero nada. Atención a Chariputi, la voz de Caru.
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0: ¡Qué emotivo dueto de Chariput en colaboración con la leyenda del pop japonés Hikaru Utada! Es Hong, forma parte del último disco, Whatever Clever, de Chariput, que forma parte de lo más...
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0: Estaremos con Ariana Grande.
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0: Bueno, lo último, lo más reciente es esto.

Ahí está la propuesta de Ariana Grande, Hate That Made You Love Me. Este es el tema que irá incluido, va incluido en el octavo disco de Ariana Grande, Pitbull. Es todo un número uno en la Billboard este verano. Agotamiento emocional, relaciones desiguales, el fenómeno de los fans obsesivos. Por ahí va la cosa en esta nueva historia de la gran Ariana Grande. Bueno, este tema rinde tributo, guiño a la famosa banda de Green Day, es de Cepeda. El Día Verde.

banda de Green Day, destacando por una evolución hacia un estilo mucho más personal e indie rock. La letra juega con la luz después de la oscuridad, simbolizando la esperanza de renacer y la posibilidad de empezar de nuevo. El día verde. Desde Ourense, Galicia, para el mundo, Luis Cepeda. El álbum Llámame Luis. Pues te llamamos Luis Cepeda, el día verde. Cuidado con Máscara de Baquian, Mi salvavidas de Pastora Soler, y luego vuelve de Ricky Martin, Tini y Los Ángeles Azules.

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1: 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Oye, una cosa curiosa, ¿qué se esconde bajo tu piel? Esta es la colaboración entre Hueco y Conchita.

0: poco de pop, un poco de rumba. En la historia de Hueco y Conchita. Bajo tu piel.
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0: Hoy, en A Vueltas con las Maletas, os voy a llevar por las bulliciosas calles de Marrakech, que junto con la capital, Casablanca, se ha convertido en una de las ciudades más turísticas de Marruecos. Nosotros, en cambio, vamos a dejar en casa las chanclas y los calcetines blancos hasta las rodillas y vamos a coger la cámara para fotografiar a sus gentes y adentrarnos en la cultura de esta fabulosa ciudad del noroeste de África. Así que agarraos fuerte, que despegamos. Allá vamos, Marrakech. Aterrizamos en Marrakech. El hotel no está nada mal y el personal es tremendamente amable. Mohamed, el recepcionista, es nuestro primer contacto con la cultura marroquí. Él nos ubica en un mapa. La ciudad está dividida en dos zonas principalmente. El Gueliz está a la izquierda y la Medina está a la derecha. El Gueliz es la zona hotelera por excelencia y evidentemente los comercios son más caros que en la Medina. Aquí encontramos, por ejemplo, discotecas, tiendas de ropa como Zara y Mango, pero también boutiques de grandes diseñadores. Los bares de Gueliz huyen del diseño marroquí y optan por salones de lujo y música europea, donde los jóvenes universitarios degustan cócteles cubanos, hawaianos o de cualquier otro lugar exótico. Por lo general, son cuadrillas mixtas de universitarios de clase alta que se pueden permitir tomar una copa a un precio desorbitado para la gente de aquí. Es curioso que en esta zona apenas se ven mujeres con velos o pañuelos. Mohamed, nuestro amigo recepcionista, nos confiesa que no tendremos problemas para comunicarnos si chapurreamos el francés, como es nuestro caso, ya que la inmensa mayoría lo hablan con fluidez. Claro, no debemos olvidar que Marruecos fue una colonia francesa. Mohamed sonríe y apunta que los comerciantes de la Medina son capaces de hablar inglés, francés, español o incluso euskera con tal de vender unas babuchas. Salimos de la amabilidad en que nos envuelve el personal del hotel y nos lanzamos a la calle. El tráfico turba cualquier búsqueda de paz y tranquilidad. El caos reina en la carretera. Suena el claxon de un coche y miramos. No, no es por nosotras. Advertía que quería girar a la derecha. Otro pito y un coche que gira a la izquierda. Dos vehículos hacen sonar la bocina al mismo tiempo. Uno quiere indicar que iba a frenar. El otro, en cambio, avisa a los peatones de que tiene intención de pasarse el semáforo en rojo. En la mitad de esta selva, un policía hace la vista gorda. Y algo nos dice que vamos a tener que espabilar si queremos sobrevivir en este país sin ley. Caminamos por la calle Mohamed V hasta llegar a la Medina, la zona más representativa de Marrakech. Pasamos por delante de la Kutubia, una mezquita que nos recuerda sorprendentemente a la Giralda de Sevilla. Y finalmente llegamos a la plaza Yemna Elefna, donde hay decenas de puestos de zumos de naranja. Tres vendedores nos reclaman al mismo tiempo. Aquí, aquí, zumo 3 dirhams. ¿30 céntimos?, nos preguntamos. Y finalmente nos decidimos por el puesto de Mahmoud y nos tomamos un zumo recién exprimido. Sí, sí, efectivamente, por 30 céntimos de euro. Algo impensable aquí. Además, está delicioso. Tres de las calles que salen de la plaza Yemna Elefna conducen al zoco, donde los vendedores se abalanzan sin piedad sobre los turistas. El zoco está dividido por productos y nada más entrar topamos con artículos de piel y cuero. Si regateas, puedes conseguir unas babuchas por unos 5 euros. Más adelante venden cuencos de cerámica y vasos de cristal para el té. Y si te adentras un poquito más, llegas a la zona que más me gusta, el bazar de las especias, donde puedes encontrar un remedio para cada mal. Allí está el puesto de nuestro colega Abdú. Él, como buen marroquí, tiene costumbre de invitar a un té a la menta a sus huéspedes. A decir verdad, el dichoso té engancha, pero como más disfruto es hundiendo las manos en esas cestas llenas de hierbas y, sobre todo, oliéndolas. A medida que paseas por el zoco, va cambiando el perfume que invade los callejones. A la hora de cenar, es difícil resistirse ante los puestos de pescado y brochetas recién hechas que lo invaden todo. Fuera del zoco, la plaza Yenma El Erna se ha convertido en un restaurante al aire libre, donde se pueden degustar todo tipo de platos marroquíes. Al igual que el zumo, los productos son frescos y te los hacen al momento. Los chiringuitos de zumo siguen allí, junto al comedor gigante que ha salido como de la nada. Pero no están solos, se les han unido los vendedores de dátiles y frutos secos. Los encantadores de serpientes y los grupos musicales tampoco se han querido perder el festín. Las mujeres no pierden oportunidad y corren detrás de las turistas para sacar algún dirham a cambio de un tatuaje de henna. La verdad es que es todo un espectáculo. Es una ciudad preciosa, pero bien sea por el calor o por el acoso de los comerciantes, el día resulta agotador. Y antes de aterrizar de nuevo en el sofá de casa, es de visita obligada acudir a un hamam. Los hay para hombres y para mujeres. Y los marroquíes acuden una vez por semana normalmente a bañarse allí. La verdad es que te dejan como nueva. Entras en una especie de sauna donde una veintena de mujeres se frota con un guante de crin y jabón de aceituna para quitarse las pieles muertas. Luego se echan cubos de agua por encima. Aunque a decir verdad es mucho más relajante y por un poquito más de dinero una mujer se encarga de frotarte y darte el baño. Bueno, es hora de vestirse y volver a casa. Ha estado con vosotros Hola Zoñate. Espero que hayáis disfrutado del viaje. Nos vemos la semana que viene en otro punto del globo.
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Celos de mujeres es el título de la anécdota histórica que les narramos hoy. Eugenia de Montijo, esposa de Napoleón III, tras la inauguración del Canal de Suez en noviembre de 1869, con un desfile de navíos encabezados por L'Aigle, yate imperial francés que llevaba a bordo a la emperatriz de los franceses, se dirigió a Constantinopla, donde visitó a Abdulaziz, que se desvivía por atenderla y hacerle grata la estancia. Como observara la favorita del sultán el trato exquisito que su marido daba a la extranjera, cuando ésta visitó el harén, la bofeteó. La hermosa circasiana, la preferida del señor del Serrallo, dijo como excusa: «No puedo sufrir los celos. Estoy convencida de que algo habrá entre vos y mi esposo cuando éste os distingue de esta manera». La emperatriz, en vez de darle pie a un incidente diplomático, se lo tomó a broma y contaba esta anécdota con una sonrisa en los labios y gran desenfado. Nada más por hoy. Antonio de Lorenzo.

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2: Son las 3 de la mañana y 57 minutos.
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Es el tema Cantaloupe, es la canción perfecta de US3 que hemos elegido para decirte hola, hola. Por fin es viernes. Venga, ánimo, que ya es viernes, es 19 de junio y aquí estamos arrancando una nueva edición del programa de música del recuerdo llamado Recuerda. Sí, somos así de originales. ¿Qué le vamos a hacer? Pero bueno, es que nos encanta recordar junto a ti todos los días en la radio y a esta hora es cuando arrancamos nuestra máquina del tiempo. La ponemos al relentín y viajamos de año en año, de década en década. Recuerda. Y sobre todo de estilo en estilo. Por no decir de éxito en éxito, que también porque de US3 saltamos a nuestro mejor pop español. La banda de Javier Andreu, La Frontera, llegan a Recuerdas en este viernes con El Límite.

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Nuestro programa está lleno de grandes canciones del recuerdo, canciones que suenan todos los días hasta ahora en la radio y que, fíjate, para abrir este gran bloque de éxitos del recuerdo, hemos usado esta canción llamada Never Be the Shame. Es el gran Christopher Cross, que da paso a unos chicos que vienen maquillados para una fiesta de, si hace falta, carnaval. Son la banda Kiss con este I Was Made for Loving You, y enseguida, una de nuestras joyas.

0: esta es una de nuestras joyas que nos encanta ponerte aquí. Es una versión muy especial, una versión en acústico de este The First Cut is a Deeper, Cheryl Crow. Esta te puedo asegurar que no suena habitualmente en las radios, y eso, como diría el emérito, nos llena de orgullo y satisfacción.
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0: Ahora prepárate porque nos vamos a la pista de baile, nos vamos a la década de los 90 y lo hacemos con la gran Tina Cousin y este temazo llamado Brave.

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lo que son las cosas. Fíjate si estamos lejos, pues he oído una voz por ahí que decía: ¡hombre, ya era hora! Y es que, pues sí, ya era hora. Es que la verdad es que hacía mucho tiempo que no poníamos esta gran canción de Guns N' Roses, este Sweet Child of Mine. Es la canción que hemos elegido de la banda de Alex Rose y compañía para arrancar esta segunda hora, la última, por cierto, en este viernes 19 de junio, la que está aquí, bueno, cerquita, cerquita del fin de semana. Y tenemos el cuerpo Lolailo, ¿eh? Pero no me pongas un Lolailo, ponme un italodisco de los buenos. ¿Te apetece viajar a la magia de los 80? ¿A la pista de baile con las lucecitas en la bola de cristal? ¿Sí? ¿Estás situado en tu mejor discoteca? ¿En tu mejor recuerdo? ¿En aquel verano maravilloso? Pues venga, ya está aquí Brian Ice.

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Él con su música hacía llorar a las guitarras. Still Got the Blues. Esta canción se convirtió en un auténtico número uno un 23 de abril del año 1990. Robert William Gary Moore, un enamorado de nuestro país, hasta tal punto que nos dejó en Estepona un 6 de febrero del año 2011. Hoy lo hemos recordado con este gran tema llamado Still Got the Blues.

para todos y todos por amor. El trío mágico en la peli Los Tres Mosqueteros. Bryan Adams, Rod Stewart y Sting. All for Love. Todo por amor.

Es el clásico de Adele, el Rolling in the Deep, en la voz de la grandísima Aretha Franklin. Oye, y ya que estamos hablando de versiones, incluso esta yo creo que mejora hasta la original. Vámonos a los 90 y, para ser exactos, recordamos la versión que hizo M People en el año 1993 de este Don't Look Any Further. Originalmente esta canción es del año 1984 de Dennis Edward.

Simplemente así estoy yo sin ti. Una gran canción de Joaquín Sabina, que no podía faltar en este bloque de éxitos del recuerdo, donde ahora mismo me voy a ir con otra de mis voces favoritas, y la de Sabina me encanta, la del señor Michael McDonald's, ni te cuento. Michael era la voz legendaria de los hermanos Doobie, de Doobie Brothers, y esta una de mis canciones favoritas, What a Fool Believe. Bienvenido, si acabas de llegar a

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0: viernes más con la misma duda. ¿Con qué canción me despido? ¿Con qué canción cierro la semana de Bruno Mars? Pues en esta ocasión, fíjate, me gusta, lógicamente, la canción gamberra de Lazy Sound. Me encanta la versión romántica de ese Marry You. Pero si me tengo que quedar con una canción que me encanta de este disco, es ni más ni menos que este Just The Way You Are, que es la canción que he elegido para desearte un grandioso viernes. Grandioso viernes y grandioso fin de semana. Nos vamos ya. Feliz fin de semana. Feliz viernes. El próximo lunes nos volvemos a encontrar aquí en tu radioestación favorita con muchos más éxitos del recuerdo, como siempre. En Recuerdas, a la hora de siempre, en la radio de siempre. Feliz fin de... Hasta el lunes. Chao.
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0: Hasta aquí nuestro programa de hoy. 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

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Sendos no significa dos es el título de nuestro comentario de hoy. Hace meses se abría un telediario con la siguiente información. Más de un centenar de personas han perecido esta madrugada en sendos accidentes aéreos. Madrugada aciaga sin duda y rarísima donde las haya. Por otra parte, es relativamente frecuente oír o leer que determinado futbolista tuvo que abandonar el campo tras serle mostradas por el colegiado sendas tarjetas amarillas. Una a cada uno, pero solo a uno. ¿Cómo se come eso? En ambos ejemplos se usa sendos incorrectamente como riguroso sinónimo de dos. Sendos, sendas, es un adjetivo numeral distributivo que el diccionario de la Real Academia define como uno o una para cada cual de dos o más personas o cosas. Por lo tanto, su empleo predetermina la existencia de dos conjuntos, llamémoslos A y B, cada uno con un número no fijo ni necesariamente determinado de elementos, aunque nunca inferior a dos, pero igual y simétrico en ambos, e indica que cada uno de los elementos de un conjunto se distribuye individual y correlativamente entre todos y cada uno de los del otro. O sea, los miembros de cada conjunto se encuentran en correspondencia biunívoca respecto de los del otro. En todos los niños recibieron sendos regalos, verbigracia, tenemos los dos conjuntos requeridos, el A, los niños, y el B, los regalos. Y se quiere expresar que cada unidad del B se repartió entre cada individuo del A, es decir, que cada niño, fuera cual fuera su número, recibió un regalo, cada uno, uno. Por tratarse de una palabra culta y además desconectada de un sistema numeral distributivo que sí poseía el latín, pero que no pasó al castellano, adquiere poco a poco lo que a su vez induce a errores. Uno de ellos es el considerar, dada la pluralidad semántica que conlleva, que equivale a frecuentes, repetidos, como en estuvo bebiendo sendos tragos de vino toda la noche. Otro, mucho más frecuente, consiste en pensar que efectivamente es un distributivo que significa uno cada uno, pero siempre hablando de dos. De este último hierro se deriva precisamente la incorrección más usual de identificarlo con el cardinal dos o con ambos, voz esta de la que probablemente sufre influjo a modo de contaminación. Desde aquí se quiere reivindicar el uso correcto de sendos, vocablo que al no conocer sinónimo de palabra única es sintético y conciso. Para decir dos ya tenemos por lo menos desde el siglo XI la palabra dos, tan útil, tan arraigada y tan breve. ¿Se imaginan ustedes acaso cantando el 1 de enero, sendos de febrero, 3 de marzo, 4 de abril? Esto es todo por hoy. Les acompañó en el micrófono Antonio de Lorenzo.

La fiesta de Halloween es una mezcla de tradiciones más o menos antiguas y tiene su propia versión en muchos países. Sin embargo, el Halloween que se ha hecho famoso es el que celebran los norteamericanos. Gracias a las películas han sabido exportar como nadie una festividad cuyas sellas de identidad han terminado siendo los disfraces, las calabazas y, como no, el culto al terror y a la muerte.

Pero en realidad los primeros en celebrar esta fiesta fueron los celtas, antiguos habitantes de Gran Bretaña que hacían su primitivo Halloween cada 31 de octubre. Por aquel entonces la celebración estaba dedicada a un tal Samhain, su dios de los muertos, y era la noche en que los druidas de la tribu se ponían en contacto con los difuntos. Esa noche marcaba el final del año y toda la comunidad lo celebraba por todo lo alto.

Pero con la invasión de los romanos, la cultura celta se mezcló con la de los césares y la religión de los druidas terminó por desaparecer. Sin embargo, la fiesta de los muertos no se perdió del todo. Los romanos la fusionaron con sus fiestas de Pomona, dedicadas a la diosa de la fertilidad, y así el primitivo Halloween de los celtas pudo sobrevivir al paso del tiempo, conservando gran parte de su espíritu y alguno de sus ritos.

Con la expansión del cristianismo por Europa, la fiesta se encontró un nuevo rival. Primero, el Papa Gregorio III decidió trasladar la fiesta de Todos los Santos al 1 de noviembre. Y poco más tarde, en el año 840, otro Gregorio, Gregorio IV, ordenó que la celebración fuera universal. Y como fiesta mayor que era, requería una vigilia, precisamente el 31 de octubre, la noche de los muertos de los antiguos celtas.

Pese al cúmulo de coincidencias y de ritos superpuestos, la fiesta cristiana conservó guiños de la versión ancestral iniciada por los celtas y continuó siendo para siempre la noche de los que tributaban un especial interés por la muerte y el más allá. Cuando los irlandeses llegaron a Estados Unidos e introdujeron la fiesta de la Noche de las Brujas, también se llevaron consigo lo que sería el símbolo más famoso de la noche de Halloween, la calabaza hueca con la vela dentro. Esta tradición viene de una leyenda irlandesa. Un tal Jack se muere, y de tan malo que era, se le prohíbe la entrada tanto en el cielo como en el infierno. Desde entonces es condenado a vagar por el mundo buscando una entrada a uno de los dos sitios con la única ayuda de un repollo con una vela dentro. Los irlandeses americanos cambiaron el repollo por la calabaza, mucho más común en su nueva tierra,

la tradición de disfrazarse en Halloween es relativamente reciente. Dicen que nació en Francia entre los siglos XIV y XV, durante la celebración de la fiesta de Todos los Santos, cuando Europa estaba azotada por la peste bubónica. La plaga provocó entre los católicos un gran miedo a la muerte y, de rebote, exaltó la creatividad. Las misas en la fiesta de los difuntos se multiplicaron y nacieron muchas representaciones artísticas que le recordaban a la gente su propia mortalidad. Estas representaciones eran conocidas como la danza de la muerte y con el tiempo dieron lugar a una auténtica fiesta de disfraces con la muerte como denominador común.

Otra tradición muy arraigada en Estados Unidos es la que se conoce como dulce o travesura. Ya se sabe que en la noche de Halloween los niños americanos se disfrazan de seres monstruosos y llaman a las puertas de los vecinos dándoles a elegir entre entregar un dulce o recibir un susto. Esa costumbre debe su origen a la persecución de los protestantes contra los católicos en la Inglaterra de los siglos XVI y XVII. Producto de esa persecución, el rey protestante Jaime I y su parlamento fueron víctimas de un intento de atentado, pero el plan fue descubierto cuando un tal Guy Fawkes se fue de la lengua. Eso generó una fiesta burlona en la que bandas de protestantes ocultos con máscaras celebraban la fiesta visitando a los católicos y exigiéndoles cerveza y pasteles. Esa celebración llegó a América con los primeros colonos, se trasladó al 31 de octubre y se unió con la fiesta de Halloween. Ha estado con todos vosotros Maribel Castellanos.

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2: Son las 6 de la mañana y 48 minutos.
6: Esto es lo primero que escuchamos todos. Antes de nacer, distinguimos la voz de nuestra madre. Se ha comprobado que antes de nacer, si escuchamos una grabación con su voz, nuestro ritmo cardíaco aumenta. Si la grabación es de otra mujer, no. Nuestro primer acto nada más llegar al mundo es soltar un tremendo sonido. Así le decimos al mundo: ¡eh! ¡Ya estoy aquí! ¡He nacido! Ahora, en el siglo XXI, el sonido es uno de los pilares fundamentales de la comunicación humana.
7: Hola, mamá.
8: Hola, hijo. ¿Cómo estás?
7: Bien, bien.
6: Cuando nuestra vida está en peligro. Cuando tenemos algo que celebrar. ¡Sorpresa! Y cuando queremos decir todos juntos que estamos disfrutando. Y es que el sonido sigue siendo la forma más directa, instintiva y clara de transmitir un mensaje.
9: Cásate conmigo.
8: Sí.
6: ¿Lo has oído bien? Confía en el sonido para enviar tu mensaje. Es básico. Un susurro directo a la emoción.
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0: Son las 6 de la mañana y 57 minutos.
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La acuicultura es una buena arma para luchar contra la sobrepesca y promover al mismo tiempo el consumo de pescado, pero necesita mejoras para que sea sostenible. En los últimos años, el consumo de pescado a nivel mundial se ha disparado. No solo porque las flotas pesqueras son más eficaces en las capturas, también porque los consumidores estamos cada vez más concienciados de lo saludable que es comer pescado de forma regular. Un informe reciente de la Organización para la Alimentación de las Naciones Unidas estima que, teniendo en cuenta el crecimiento de la población mundial, se necesitarán solo para mantener los actuales niveles de consumo unos 40 millones de toneladas adicionales de pescado cada año durante las próximas dos décadas. Conseguir esta cifra solo será posible con la acuicultura. El informe es un toque de atención sobre las mejoras que precisa este sector. Las piscifactorías han incrementado el volumen de pescado en el mercado y han permitido reducir los precios, pero no han conseguido aminorar la sobrepesca y ha traído nuevos problemas para el medio ambiente. Dificultades, eso sí, con solución. No se trata de dar la espalda a la acuicultura, de lo que se trata es de conseguir que sea sostenible.

El principal problema de las piscifactorías es que necesitan o pequeños crustáceos o pienso a base de harina y aceite de pescado que hay que conseguir a través de las capturas. Se ha calculado que para obtener un kilo de salmón se necesitan de 2 a 5 kilos de pescado azul. Y lo mismo pasa con la lubina, la dorada o el rodaballo. Todas estas son especies predadoras y muy cultivadas con este tipo de sistemas. Entre las soluciones, los expertos apuntan hacia la acuicultura de peces herbívoros. Pero ante el deseo de seguir criando predadores, una acuicultura sostenible debería sustituir parte de la dieta de los peces con productos de origen vegetal. Se ha apuntado incluso la posibilidad de aplicar una dieta totalmente vegetariana, aunque en ese caso se deberían añadir suplementos que garanticen el aporte de elementos esenciales para el desarrollo de los peces. Una solución innovadora y que además garantiza a los peces el aporte de grasas omega 3 son las macroalgas o incluso la fermentación de residuos terrestres para conseguir microorganismos productores de ácidos grasos omega 3. El objetivo en todos los casos es garantizar la producción de las piscifactorías sin necesidad de seguir empobreciendo los océanos. Otro inconveniente de las piscifactorías es que también generan residuos, ya sean de pienso, de excrementos o de fármacos. Residuos que pueden degradar las aguas y los ecosistemas más cercanos. Entre las soluciones más fáciles de implantar se apuntan los circuitos cerrados con sistemas para depurar el agua y el cultivo simultáneo de varias especies. Por ejemplo, si se disponen de jaulas de lubinas, se pueden colocar a su alrededor cuerdas con mejillones o cultivos de algas para aprovechar los residuos orgánicos y depurar el agua. Y debajo se puede situar otro tipo de peces que también consuman los residuos orgánicos. También se están ensayando métodos imaginativos como dar la comida a los peces en comederos, una iniciativa que contribuiría además a economizar pienso.

0: Otra forma de evitar la creación de residuos es minimizar el uso de los fármacos que se aplican. Sin embargo, esta práctica requiere de la puesta en marcha de otras medidas, porque la alta densidad de peces de las piscifactorías los hace muy proclives a las infecciones. Por eso, la opción más sostenible es buscar otra forma de mantener a los peces sanos, con vacunas o el cultivo simultáneo de otros animales que se alimenten de los parásitos. A pesar de lo que os he contado, con todos sus defectos, parece que la acuicultura es una buena opción para luchar contra la sobrepesca y la pobreza en países en desarrollo. Se está hablando de cambiar el modelo actual basado en grandes piscifactorías intensivas de una sola especie por otras que aportan un mayor beneficio ambiental, como las que integran varias especies o las que combinan agricultura con acuicultura. Por ejemplo, las piscifactorías junto a los arrozales mitigan los efectos negativos de la agricultura y la cría de moluscos y algas marinas en la costa mejora la calidad de las aguas. De cualquier forma, los consumidores también podemos dar de alguna manera una potencia a una pesca y una acuicultura sostenible. Por ejemplo, está en nuestras manos comprar más a menudo mejillones o peces pequeños, cuyo cultivo es más sostenible, y reducir el de grandes predadores como el salmón o el atún. La recomendación general es que cuanto más abajo está un pez en la cadena alimentaria, menos costoso es su cultivo y menos amenazada está la especie. Desde los micrófonos de vuestra emisora amiga, un saludo a todos de Maribel Castellanos.
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Cuando el clima es más adverso, por la nieve, el hielo o la niebla, la opción más segura indudablemente es no coger el coche. Pero como eso no resulta siempre posible para muchos ciudadanos, la opción que nos queda cuando todos los elementos externos quieren ponerse en contra del conductor es armarnos de prudencia y reducir a la mínima expresión el peligro que entrañan las carreteras.

Empezando por lo que parece más anecdótico, hay que vestir ropas cómodas que no impidan la movilidad. Por ejemplo, no se debe conducir con abrigo. Los neumáticos tendrán suficiente profundidad de dibujo y la presión adecuada. Además, cuando se circula con la calefacción puesta, conviene renovar cada cierto tiempo el aire interior del vehículo para reducir la posibilidad de que aparezca el sueño, responsable de muchos de los accidentes más graves.

Continuando con lo más básico, también hay que tener bien preparadas las escobillas de limpiaparabrisas y llevar lleno su depósito de agua, porque el barro que levantan de la carretera otros vehículos reduce la visibilidad. Tampoco hay que olvidarse de comprobar el funcionamiento de la luneta térmica trasera y, si el coche lleva escobilla trasera, comprobar que funcione. Todos son elementos de seguridad y no debe despreciarse ni uno solo. Cualquiera puede ayudar a evitar problemas.

Aparte de estas recomendaciones generales, cada situación particular necesita unas precauciones concretas. Los días de lluvia, por ejemplo, nos enfrentaremos a una merma de la visibilidad y a una pérdida de adherencia. La distancia de frenado aumenta, así que cuando llueve aumentaremos la distancia de seguridad con el coche que circule por delante nuestro. Además, el agua caída mezclada con el barro y la grasa forma una película sobre la que es más fácil que el coche deslice. En estos casos, el dibujo de la rueda es importantísimo. Si el neumático, en lugar de tocar el asfalto, patina sobre una película de agua, se produce el peligroso aguaplaning y el conductor pierde el control de la dirección. Si alguna vez os pasa, hay que soltar el pedal del acelerador suavemente para disminuir la velocidad de la rueda, pero sin usar el freno, porque se perdería maniobrabilidad durante unos segundos vitales para evitar el accidente.

caso de nieve, además de tener a mano las cadenas, también conviene usar gafas de sol para evitar el reflejo de la nieve en días soleados y usar luces de cruce tanto de día como de noche. Y recordar que cuando hay nieve en la calzada es preferible evitar en lo posible usar el freno y procuraremos no acelerar bruscamente. En cuanto al hielo, es traidor, no avisa y nos encontraremos encima de él cuando menos lo esperamos. Por eso hay que intuirlo a través de señales que nos llegan del entorno. Observando el reflejo del sol en la capa de hielo, fijándonos en los lugares más sombríos, que son los más propensos a tener hielo, y además extremando la precaución en los pasos subterráneos. Ante la presencia de hielo, lo más prudente es mantener una velocidad lenta.

0: Cuando la niebla se ciñe al asfalto, solo hay un aliado para el conductor: las luces. No solo para ver, también para ser vistos. Si tenemos que parar por cualquier motivo, lo indicaremos frenando de manera reiterada, para que se vea bien la luz y avise a quienes vienen por detrás. Teniendo en cuenta que resultan imprescindibles, tendríamos que revisar periódicamente el funcionamiento de las luces de carretera, de posición, los indicadores de dirección, las luces de freno y los antiniebla. Y no estaría de más que limpiáramos los cristales y las tulipas, porque la suciedad también disminuye la visibilidad. Resumiendo, en situaciones adversas hay que extremar las precauciones para disminuir en la medida de lo posible el riesgo. Os ha acompañado al micrófono Maribel Castellanos.
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1: Faces. Face es una canción grabada por la banda holandesa de Eurodance Too Limited. Como su séptimo sencillo, fue lanzado el 25 de agosto de 1993 como el tercer sencillo de su segundo álbum, No Limits.

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0: Son las 7 de la mañana y 49 minutos.
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No One es una canción de 1994 grabada por la banda holandesa de Eurodance Two Unlimited. Fue lanzado como el segundo sencillo de su tercer álbum Real Things. La canción fue un éxito en el top 10 de al menos 6 países, así como en el Eurochart Hot 100, donde la canción alcanzó el número 10.

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2: La modestia, desde luego, que con este tema de los inhumanos no casa muy bien. A ellos dicen que les duele la cara de ser tan guapos. Disfrutamos

Esos ojos hambrientos que nunca podríamos olvidar. Siempre nos gusta recordar canciones tan bonitas como esta de Eric Carmen, Hungry Eyes.

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Esta banda fue creada en 1981 por George Michael y Andrew Reed Gayle, hasta su separación 5 añitos después, en 1986. Durante ese tiempo cosecharon grandes éxitos, como este que suena hoy aquí en tu estación de radio, entre mil recuerdos. 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

los animales, como involuntarios compañeros de viaje del ser humano, han disfrutado nuestras bondades y sufrido de nuestras maldades. Como resulta que guerra y ser humano van invariablemente unidos, el trinomio personas-animales-guerra era algo inevitable apareciendo en la historia Los animales de la guerra. La evidencia más antigua de animales en guerra es del año 1100 a.C. en Vedic, India, y el triste honor se lo llevan los elefantes, aunque seguramente mucho antes de esa fecha ya se haría uso de ellos. Lo mismo que los perros, la primera constancia de su uso viene de los griegos, pero con seguridad se usarían mucho antes. Los romanos, como siempre, demostraron ser más imaginativos y en varias ocasiones, para luchar contra los elefantes, usaron cerdos. Los untaban con brea, aceite o cualquier sustancia inflamable, les prendían fuego y los soltaban contra las líneas enemigas. Al parecer, a los elefantes les horroriza el agudo chillido del cerdo provocando el pánico de los paquidermos y causando estragos entre sus propias líneas. Los chinos usaron un sistema parecido, pero con monos. Los revestían de paja, les untaban de aceite y ardiendo los soltaban en medio de los campamentos enemigos, provocando varios incendios y un gran caos. Durante la Edad Media proliferó mucho el uso de perros en las batallas. Los conquistadores españoles usaron grandes mastines contra los indios en México y en Perú, y los ingleses usaron grandes daneses vestidos con un jubón acolchado que estaban entrenados para atacar a los caballos y derribar a los caballeros de sus monturas. Pero digamos que el uso más refinado de animales en la guerra llegaría con las guerras mundiales. Los soviéticos crearon perros antitanques. A estos animales se les acostumbraba a comer debajo de los tanques y cuando eran llevados al frente se les ponía una mochila de explosivos sobre su lomo y los lanzaban contra los tanques enemigos. Al meterse debajo de ellos se accionaba una palanca en la parte superior de la mochila que actuaba de detonador. También durante la Segunda Guerra Mundial se desarrolló el proyecto de los murciélago bomba. En 1943, Louis Fourier, el inventor del napalm militar, se le ocurrió la idea de atar pequeños artefactos incendiarios de unos 30 gramos de peso a un gran número de murciélagos, en teoría hasta 1 millón de estos artefactos. Después, desde un avión, los soltaban por la noche sobre la ciudad que se quisiera atacar. Los murciélagos al amanecer buscaban refugio en todo tipo de casas y edificaciones y con un temporizador, las pequeñas bombas, comenzaban a explotar provocando una gran cantidad de incendios. Nunca se llegó a usar sobre el terreno. El presupuesto se desvió para el proyecto Manhattan, pero en las pruebas que se realizaron la efectividad fue muy superior a la alcanzada con las bombas incendiarias tradicionales. Otro caso curioso durante la Segunda Guerra Mundial fue el proyecto Paloma, el uso de los palomos para guiar bombas. A tres palomos se les enseñaba a reconocer la imagen de los objetivos y a picotearla según la posición que la veían. Entonces se les introducía en una cabeza de bomba modificada. Según caía la bomba, los pobres animales podían ver en una pantallita cómo se acercaba al objetivo y según picoteaban en un lado o en otro de la pantalla se accionaban los controles de dirección de la bomba y podían hacerla cambiar de dirección. El proyecto se desestimó por irrealizable. Estos son casos en los que los animales participan de un modo directo, pero no podemos olvidar el uso que se hace de ellos para el transporte, para trabajos pesados en la caballería, para localizar explosivos, para detectar gases, para transportar mensajes, para mantener limpios de ratones barcos y trincheras, o simplemente como fiel mascota. En fin, que tenemos una deuda con ellos que nunca podremos ni sabremos pagársela. Ha estado con todos vosotros Maribel Castellanos.

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3: Ensalada de arroz. Ingredientes para 4 personas. 200 gramos de arroz, un vaso de agua lleno de arroz, queso tierno para ensaladas, jamón de york a tacos, surimi o palitos de cangrejo, lechuga, un tomate, maíz, uvas pasas, caballa o atún y salsa rosa. Modo de preparación. Cocemos el arroz en abundante agua salada al dente. Preparamos mientras una cama de lechuga y troceamos en taquitos pequeños el queso y el jamón de york. Troceamos también los palitos de queso, el tomate y escurrimos y desmenuzamos la caballa o el atún. Echamos el arroz en un escurridor y lo enfriamos bajo el grifo del agua. Echamos sobre la cama de lechuga el arroz, todos nuestros ingredientes por este orden: la caballa o el atún, el tomate, el jamón y el queso, el maíz y por último las uvas pasas. Aliñamos con salsa rosa o con mahonesa. Tiempo de preparación entre 20 y 25 minutos.

Muslos de pavo al limón. Ingredientes: 4 muslos de pavo, 200 gramos de aceitunas negras, cáscara de un limón, una cucharada de harina, un vaso de vino blanco, una cebolla, aceite de oliva, sal, agua, hierbas aromáticas y una hoja de laurel. Modo de preparación: trocear los muslos, sazonar y freír a fuego suave. En una cazuela, rehogar la cebolla y el ajo, finamente picados, hasta dorar. Añadir los muslos, la harina, el vino blanco, agua casi hasta cubrir, la cáscara del limón cortada en juliana, las aceitunas negras y el laurel, dejándolo todo cocer durante 20 minutos aproximadamente. Servir con toda la salsa completa, incluida la cáscara de limón. Adornar con perejil picado.

0: Dulce de chocolate. Ingredientes para 4 personas. 5 huevos, 200 gramos de mantequilla, 4 cucharadas soperas de azúcar, 1 cucharada sopera de harina, 200 gramos de chocolate fundido. Modo de preparación. Fundir el chocolate con la mantequilla unos minutos en el microondas. Aparte, en otro recipiente se baten los huevos con el azúcar y la harina y se incorpora a la mezcla anterior de mantequilla y chocolate. Untar un molde con mantequilla y echar la pasta. Meter al horno durante 30 minutos a 180 grados. Nota, aunque parezca que está poco cuajado, cuando se enfría se cuaja más. Si no, se quemará, si se dejara hasta que parezca cuajado. Tiempo de preparación, de 30 a 35 minutos.
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3: Escuchamos la música de Nick Kershaw, un cantautor británico que alcanzó su mayor popularidad en la década de los 80 por canciones como esta que está sonando aquí en tu estación de radio Entre Mil Recuerdos, Wouldn't Be Good.

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Después de la disolución de los Beatles, John Lennon comenzó su carrera como solista con canciones como esta preciosa Imagine, John Lennon.

Vamos a las pistas de baile de 1994 con John Paul Larkin, más conocido como John Scatman, y su canción bajo el mismo nombre, Scatman, que fue un éxito a nivel mundial. Y como a él le gustaba decir, su carrera hacia el éxito fue un proceso de convertir mi mayor problema en mi mayor cualidad. Pues es que John Scatman era tartamudo y él quería ser músico, y esta canción pues le dio esa oportunidad. Escuchamos y recordamos Scatman.

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0: historia trae veneno.
1: Sí, veneno y algo más.
0: Y arena. No sé si en los bolsillos, como, como decía Manolo García.
2: Tú eres veneno y arena.
0: Decía Manolo García, arena en los bolsillos. Aquí, veneno y arena del asturiano Merende.
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0: Buena hora para destapar a Chiara Oliver. Una vez más viene con este puzzle que tenemos que completar de una vez, ¿eh?

0: Ciara Oliver, Puzzle. Atención a lo que viene a continuación, otra voz femenina del momento que tiene una larga lista de conciertos, al menos hasta final de año, por España y lejos de las fronteras de nuestro país. Aitana es una superestrella.
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Es uno de los mayores éxitos musicales de Aitana. De su cuarto disco de estudio, Cuarto Azul. Superestrella como The Joe en All Beginning.

13, Tame Impala. Esto es Drácula. Ojo con esto. Desde Estados Unidos.

Bueno, detrás de todo eso está un americano llamado Bill, humorista, creador de contenido, y ha llegado a la Billboard 40 de UK como Sax Boy Billy. Inteligencia artificial Suno para generar esta melodía titulada Puerto Rico. Puerto Rico son. Estás en lo más actual, vamos con los tiempos y la mejor música del momento. Llega Gonzalo Alhambra de Estados Unidos con Bill Stichler, Sax Boy Billy. Llega Gonzalo Alhambra en España. Yo no quiero nada.

0: mezcla pop melódico y también con las raíces flamencas. Una declaración de amor centrada en la esencia, la presencia y la mirada de una persona amada por encima de lo material. Gonzalo Alhambra, Yo no quiero nada. Atención a Charlie Puti, la Poti Caru.
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0: ¡Qué emotivo dueto de Chariput en colaboración con la leyenda del pop japonés Hikaru Utada! Es Hong, forma parte del último disco, Whatever Clever, de Chariput, que forma parte de lo más...
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0: Hola, ¿qué tal? Aquí estamos en Oflax Canarias, Canarias Rock número 43. Tenemos la suerte de contar con este pequeño estudio, gracias a la familia Arba por prestarlo, como siempre, estos años, esta esquina en medio de Cabildo, la capital, y se agradece. A ustedes les vamos a contar qué viene con el FEMP, gracias al consejero Reco León, por todo lo que, bueno, pues se están anunciando ya, con tiempo, formas. Vemos que se ha anunciado el carnaval de día, el FEMP de día, el FEMP del cartel principal. Franco, ¿cómo estás?
1: Muy buenas. Muy bien, bien. Ya estamos a puntito, a pocas semanas de arrancar con esta nueva edición, una edición muy especial para nosotros. 20 años, 20 ediciones desde aquella que arrancó ese Fuerteventura en música de aquella época, ese Fuerte Música, y que quisimos de alguna manera retomar a la creadora, ¿no? A Dania Débora, la que ideó ese festival en el norte, la que entendió que la cultura de los festivales también aportaba a los territorios en diferentes aspectos, y de su mano pues presentamos esta nueva edición.
0: Estuvo su hijo, sí. Estuvo ahí presente, publicó una nota de prensa, vimos una integración de lo que quiere la administración, en este caso la que tú representas, con tu equipo, y lo que le gustaría al germen que comenzó con el FEM, y vemos que también se cuenta con artistas locales. ¿Cómo presentarías esta edición?
1: Mira, en ese sentido creo que es muy, muy de sus orígenes. Es un festival que nació con una vocación de transformar, de entender la cultura como un elemento para contribuir a la sociedad en diferentes aspectos. Y en eso, estos años, el FEM ha protagonizado pues la diversidad cultural. Hemos tenido artistas de muchísimos países, de todo el continente, y que hemos podido disfrutar en esa playa de diferentes estilos musicales y de diferentes orígenes, ¿no? Y eso vuelve otra vez a cumplir. En este caso tenemos artistas que van desde África, con varios países africanos, Senegal, Angola, por supuesto también Sudamérica, con artistas de Chile, Argentina, México, pues también europeos. Desde Lisboa también ven algunos de los artistas, Francia, y también, por supuesto, el territorio estatal, pues Barcelona, Andalucía, y por supuesto también artistas canarios que también estarán por ahí y que podremos contribuir a esa diversidad cultural, y por supuesto otra vocación que es la medioambiental, que también ha estado y ha protagonizado durante el lucha. Y yo creo que la reivindicación que se ha hecho el FEM a lo largo de estos 20 años sobre el territorio, por entender que está en un espacio muy especial, pues también nos parece importante que se siga reivindicando, que el FEM es un festival diferente y que el FEM es un festival especial.
0: En el norte tenemos el Fuerteventura Música, que representa todo lo que has dicho, y que además trae talleres, trae la parte de diurno. El viernes 3 de julio tenemos ahí ese pasacalle con la batucada del Cotillo, el taller activo con un maestro que con instrumentos reciclados. Bueno, contanos un poco este personaje que es Alessandro Ferrato, que ya está con el Cotillo. ¿Cómo va a traer de lo más inverosímil, de cualquier objeto, música y además pues un espectáculo, ¿no? Cuéntanos un poquitín ese
1: metro. Siempre nos ha parecido muy importante que la actividad complementaria del festival no sea solamente de nocturna, sino que haya una actividad complementaria a lo largo del día, que puedan participar las familias, que puedan participar todas las personas que durante el día puedan estar en el Cotillo, pues que también tengan su momento. Y así planteamos, por conciencia medioambiental, un taller de reciclado, de creación de instrumentos con materiales reciclados, y eso va a permitir que los chicos y las chicas que participen pues puedan después tener un pasacalle con todo ese material y metan ese ruido, que también lo hará la batucada con los ritmos de la batucada, pues ir despertando a la gente a bailar, ¿no? Que creo que también es algo que se reivindica, algo que está puesto como un elemento de movimiento, de despertar. Y ahí creo que se activa, tanto un día con la batucada del Cotillo como otro día con la batucada de material reciclado, pues poder mover, llamar a la gente al movimiento en ese festival de día.
0: Claro, viernes 3 de julio, Plaza Pública, Plaza Vieja, que además estamos despejados porque han quitado a petición del pueblo. Sí, entonces claro, la queda más abierta, más espacio. Viernes 3 de julio tenemos la programación en la página Cultura Fuerteventura, que es donde engloba toda la programación cultural que hay, que por fin pues puedes ir y decir, bueno, pues qué hay, el menú, y se ve claramente toda la agenda de Cultura Fuerteventura. Y sábado ya pasa al Muelle Chico, que desde por la mañana está Papaya Subtropical, que para quien no lo conozca, cuánto era su cocotú, yo añado que es una mezcla entre mezclas, improvisación, DJs, pero con no música determinada, sino tiene una mezcla ahí, ¿no? Y luego, pues, cuenta un poquito más.
1: Bueno, fundamentalmente, es animado. Creo que sí, que le pega mucho a ese momento, porque lo ves Subtropical, DJs que buscan ritmos y que van mezclando para ir entrando en calorcito y que formarán parte de todo, de los entretiempos, entre todo el festival de día, y que habrá, bueno, pues, taller de danza africana, que también creo que va a ser importante, y después grupo como el Navi Sanaban, que va también música africana, que también nos trae los ritmos africanos en la parte de día, el Chabón de Tenerife, que también nos va a poner a bailar como en anteriores ediciones, y de Fuerteventura, Chocolate Sexy, que vuelven después de con muchas ganas, después de un tiempo en el que estaban ellos fuera de la isla, uno de ellos, pues ahora vuelven y creo que traen el proyecto con más ganas que nunca, y también vamos a poder disfrutarlo en el Muellito.
0: Ahora, Acción Nueva, creo que también son grupos.
1: Son creadores inquietos y seguro que nos sorprenderán, y no nos extrañe que tengan colaboraciones con otros grupos de la isla y que puedan, bueno, pues dar espectáculo en el Muelle, que yo creo que da muy buen ambientillo y muy buen calentamiento para después ya pasar a la noche.
0: Esto, el Festival de Día Femevi. Luego, el sábado 3, sábado 4, mejor dicho, de julio, por la noche, es cuando llega el plato fuerte de nocturno, ¿no?
1: Yo, depende de los estilos musicales, tienes plato fuerte viernes y plato fuerte el sábado. No hay una diferencia y no hay un especial cabeza de cartel, por así decirlo. Creo que cada uno en su estilo van a dar, a mi entender, grandes momentos.
0: Tanto viernes por la noche como el sábado.
1: Como el sábado. Las indicaciones que relatábamos al equipo de Dania Débora y a las que, bueno, pues agradecer que han estado trabajando intensamente codo con la consejería, las indicaciones fundamentales es que tuviésemos un buen directo, por supuesto calidad, diversidad musical y también que sea animado, que sea divertido, que nos pongan a bailar, que tengamos ese sabor de boca cuando termine el festival de, oye, este grupo no lo conocía, pero me lo pasé bien. Y así, bueno, pues el viernes tendremos a Femi Guti, que es uno de los grandes herederos de los grandes de la música senegalesa como era Soubhal Fela Guti, y que con The Positive Force va, yo creo que tiene ese punto de heredero de Senegal con Afrobeat, con muchas historias que vamos a poder bailar y disfrutar. Tendremos a Scorso, que es una banda granadina que también cumple 30 años y que vamos a poder disfrutar muchísimo de todo su mestizaje, de todos los ritmos que mete, tiene un directo brutal. Señora Tomasa, que de Barcelona también nos viene con sus fusiones, con su música alternativa. Creo que muchos seguidores de la señora Tomasa van a estar aquí por ellos y que lo van a poder disfrutar. Y Canela Kika, que tiene esa vocación de mezcla, fusión con músicas electrónicas y alternativas, que bueno, pues vamos a poder disfrutar, ¿no? Andalucía, México, bueno, vamos a poder tener esa música electrónica muy bien para el viernes. Y conjuntamente que abrirá Martón Pierre, ritmos urbanos del norte de la isla, ¿no? Yo creo que reside también en el municipio de La Oliva y que está sacando temas nuevos en las músicas urbanas de Fuerteventura. DJ Woodhound va a ser el que esté en ambas noches y que nos va a acompañar también en eso, tanto el viernes como el sábado.
0: Presentación con el comunicador Majorela, compañera, ¿no? Compañera, sí, que está ahí,
1: Pilar López. Estará allí, más nos parece que de la gente de Fuerteventura, los comunicadores de Fuerteventura, de las que más nos solicita entrevistas, de los diferentes artistas que vienen, de las que se preocupa, de las que tienen mucha relación, es melómana, y que, bueno, pues para nosotros también es un lujo tenerla, una comunicadora que vive aquí en Fuerteventura, que pueda estar en el FEM, que vaya haciendo las presentaciones de todo el subgrupo.
0: ¡Qué maravilla! Y además, este Fuerteventura Música, referente como festival en la isla de Fuerteventura, que trae el público de otras islas, tiene también la posibilidad este año de acampada.
1: Bueno, siempre ha sido uno de los de las asignaturas pendientes de tener un lugar específico para acampar. Hay mucha gente que viene de Confesor Islas, que viene con furgonetas y que van bueno, pues ocupando los diferentes espacios. Creemos que se tiene que respetar mucho el cotillo, pero a lo largo de todo el año, una zona de presión acampada durante todo el año, y que creemos que, bueno, pues si se hace con respeto, como así el público del FED siempre en su mayoría ha manifestado.
2: Ahí nació el festival, ¿no?
1: Sí, contamos con la estrecha colaboración del Ayuntamiento, totalmente, el Ayuntamiento de la Oliva, que se vuelca también con el festival y con los servicios de limpieza especiales, tanto del Cabildo como del Ayuntamiento, para que después del festival esté todo mejor que como que antes de que pasara por el festival.
2: Aunque el cotillo se busca la manera de resolver el asunto, sí, y ya lo hacen ya actualmente, pues con el FEM, pues un poquito más. Y es verdad que espacio hay y que se pide respeto ante todo.
1: Total.
2: Porque es lo que yo sé, que todo el mundo que va a un sitio, oye, no le gusta dejar todo. Además, con el sentimiento que serán dos, tres, siempre hay uno, siempre. Y además el alcohol hace estragos. Pero bueno, no todo el mundo es. O sea, estamos hablando de casos puntuales, y justamente el FEM, al día siguiente, se ven las cuadrillas por allí repasando, mirando, colaboración con Rubén González en este caso. Sí. Y se deja toda la playa, vamos, peinada.
1: Sí, no solamente la relación al recinto, sino que tanto el pueblo como el resto de espacios. Y en eso nos lo dicen también los propios empresarios del cotillo, que ¿no? Ellos ven como que el tipo de usuario que viene al FEM, cómo les deja los baños locales, cómo, si consume o no, cómo se forma. Y ellos sienten que es un público respetuoso con el entorno, un público adulto, que busca más eso, una experiencia, una diversidad cultural, y aunque vengan de muchas islas y que tengan una presión de volumen de personas alta, pues que no es necesario, no sufren el desperfecto ni sufren a los clientes en ese sentido.
2: Tenemos ya saliendo del FEM, poco a poco.
1: Nos faltaba el sábado.
2: El sábado, que es
1: un plato importante también.
2: Sí.
1: Con Antonio Carmona, uno de los grandes de la música fusión, que está más, y que tiene un directo espectacular, que parece que los años no pasan por él, y que creo que también va a dar grandes noches. Pongo, artista angoleña que mezcla la música fusión y que rompe todos los estereotipos de la música africana con una propuesta moderna. Ella está residiendo en Portugal y que viene con una banda brutal a nivel electrónico también, que era La Voz. También mezcla fusión del sur de Andalucía. Y Arife, que será quien también habrá, un grupo de Fuerteventura con algunos componentes también de Tenerife, que tiene la mezcla de fusión de música de raíz más africana, bereber, con la música canaria, y que hacen una propuesta pues tremendamente interesante y de raíz, que yo creo que también va a sorprender a los que no lo conozcan.
2: Maravilloso. Es verdad que el FEM, el Fuerteventura Música, lo que estábamos hablando de aparte de la calidad variada que hay y de los integrantes del grupo y de lo que aporta cada uno con su estilo, riega de dinero todo el norte, si no es por un barito, es por un súper o lo que sea, ¿no? Riega, y además el volumen de gente que va fluyéndose, va fluida, y quieren consumir local. Tanto van al Goloso a consumir el pan o lo que sea, o te van al barito que está en la calle principal del cotillo, que están dejando perfecta para que, oye, cuando entres a un pueblo, veas ofrenado. Es verdad que hay alguna obra en alguna calle, pero eso es bueno, que están remodelando para que los espacios sean más accesibles, ese plan de accesibilidad, y luego la parte esa de calma y de descanso en los diferentes puntos del cotillo, donde vemos un cotillo que cada vez, pues sí, se ve más grande, más habitado, pero todavía sigue habiendo zonas de descanso, hay playas por doquier. Hay, bueno, un ejemplo, si es de paraíso, el cotillo, ¿no?
1: Creo que hay un modelo que cada vez más, que como es el modelo de experiencia, en el que el turista, tanto el turista como el residente, en un periodo de ocio, o sea, así sea un periodo tipo de 3 días de fin de semana, busca ese turismo de experiencia, ¿no? Vivir experiencia. En ese sentido, creo que los festivales se están mostrando. Vemos en Madrid o en otras ciudades como los festivales están protagonizando gran parte de la agenda. O los grandes conciertos están potenciando esa agenda, y creo que Fuerteventura tenemos que buscar dentro de ese modelo aquellas cuestiones que nos permiten gestionar equilibrio. Y en ese sentido, el equilibrio del Fuerteventura en música creo que sigue siendo en un tamaño que puede asumir el pueblo del Cotillo y todo el entorno, porque las áreas Villaverde, todo el entorno del municipio de La Oliva, nota la llegada de Fuerteventura en música en esos días y cómo van viviendo tanto la restauración como este aspecto de los alojamientos. Y creo que buscar ese modelo de cultura, el modelo cultural dentro de la oferta de ocio de la isla, es importante que se mantenga y que se tenga en cuenta, porque la repercusión, y los estudios así lo dicen, la repercusión en inversión con respecto al retorno y el posicionamiento a nivel publicitario de la isla con un festival que en Canarias de los más longevos y que no hay ninguno como este, y que hay muchísima gente que lo tiene como referente, incluso antes de que nosotros presentemos el cartel ya ellos saben que van a venir, y creo que eso hay nivel de fidelización alto y eso es de lo que hay que conservar y potenciar.
2: Saliendo un poquito del FEM, ahora sí, me voy tranquilo del FEM, porque es verdad que son nombres, cada uno de ellos muy potentes, y momentos muy especiales que se pasan rápido, que son los días, mañana, tarde, noche, al final luego se queda esa pena, otra vez se acabó el FEM, ¿no? Esa tristeza. Pero bueno, vamos con otro tema que es muy importante, la visibilidad del patrimonio, con diferentes acciones que se han ido haciendo en los últimos días, semanas. Va a haber, cuéntanos un poco, porque se está utilizando como base también el Museo Arqueológico, abajo de Tanturia. ¿Qué acciones tenemos ahí pendientes? ¿Qué vamos a poder disfrutar? ¿Qué se ha disfrutado? Cuéntanos.
1: Mira, yo creo que las personas que vivimos en Fuerteventura tenemos claro que vivimos en un entorno privilegiado, que el patrimonio natural es algo que tenemos que cuidar y que tenemos que conservar. Pero de todo ese cuerpo hay también muchas experiencias, ¿no? Y es esa vida que se tiene, esas expresiones culturales que se viven, es lo que forma el patrimonio cultural, tanto en el pasado como en las actuales. Y así desde la Consejería de Patrimonio hemos desarrollado una campaña que se llama El Alma de la Isla, para poner en valor toda esa expresión cultural, desde los aborígenes, de los primeros habitantes de Fuerteventura, cuando llegaron los romanos a Lobos, cuando llegaron los pueblos bereberes al entorno de Canarias y de Fuerteventura en concreto, cómo han ido dejando esa huella y cómo han ido dejando una tradición que tiene que ver con nuestra ganadería, que tiene que ver con nuestras formas de vida, que tiene que ver con nuestro edificio y con nuestro ¿no? patrimonio arquitectónico o nuestras costumbres. Y así me parece el patrimonio que es importante que todo eso se dé a conocer. Y bajo ese paraguas del alma de la isla se ha ido elaborando una batería de actividades que tienen que ver con dinamizaciones en centros escolares para que puedan visitar toda la red de museos, porque nuestros museos y nuestros centros de interpretación, concretamente el arqueológico también, son espacios que hablan de nuestro patrimonio, que hablan de las generaciones anteriores que han poblado Fuerteventura, y que a partir de ahí tenemos que ir, bueno, pues dándolo a conocer, porque solo así es cuando se pone en valor y cuando se forma parte de esa cadena de transmisión, patrimonio. La lucha canaria tiene que haber luchadores para que siga existiendo. Las tradiciones tienen que seguir siendo vividas por lo que están allí. Desde las recetas de cocina, a las cuentos y las historias, a las infusiones con hierbas naturales que están en nuestro entorno. Creo que todo eso forma parte de las formas de vida y que tenemos que darla a conocer. Actividades de divulgación con catedráticos y expertos para tener un nivel más académico, pero también otros, donde participan. Teníamos el otro día una maravillosa en Ajuí, donde participaban pues marineros y pescadores que iban a las rancherías de pesca, ¿no? Que eran ¿no? toda la gente que iba a la costa a poder, a todos esos mareantes que iban a la costa a tener esas formas de vida, y estuvieron explicando cómo respetaban los charcos para poder después tener sal de calidad, cómo las artes de pesca, cómo, qué es lo que utilizaban y qué es lo que no, dónde se podía coger para advertir del peligro del mar, que también era importante, y cómo transmitían eso a las siguientes generaciones. De manera que muchísimas actividades, y por supuesto aprovechando el mundo digital con una página web que se llama Patrimonio Cultural de Fuerteventura, donde ahí pueden encontrar también muchísimos materiales, muchísimos documentos, también los registros de toda la parte patrimonial de los diferentes ayuntamientos, esos catálogos municipales, pues todo ese material pues está ahí también, y las redes nuevas de la Consejería de Patrimonio para poder conocer todo esto que te estaba contando, y que es muchísimo y que es imposible resumirlo,
2: claro,
1: en una pequeña entrevista, pero bueno, en eso es apasionante que se pueda dar a conocer, porque no creo que tienen muy poca idea de lo que aquí sucedió antes, ¿no? A veces parece increíble que el Imperio Romano, y si estamos acostumbrados a leer los libros y a ver las películas, pues hayan estado documentadamente en la Isla de Lobo y que aquí montaran sus fábricas y de aquí se llevaran la púrpura con la que pintaban esas togas, que eran un símbolo de estatus, ¿no? Creo que eso nos conecta de alguna manera con otros lugares del mundo.
2: Ahí tenemos ya que esa, creo que Lobos 2, la excavación de Lobos 2 puede ser. ¿En qué punto está hoy?
1: Pues mira, llevamos años de continuidad. Este año es uno de los que termina ese convenio donde podemos ya dar resultados, donde podemos tener una exposición importante en el Museo Arqueológico para dar a conocer lo que se ha estudiado hasta ahora y decidir cómo. Cuáles serán los siguientes pasos y cuáles serán las siguientes investigaciones. Sin duda, Lobos se ha podido conservar porque es como una cápsula, al ser una isla donde no sea la mano del hombre no ha podido intervenir a posteriori, pero que seguramente habrá restos de contacto romano en otros puntos de la isla y que se podrían encontrar seguramente. La investigación, las dataciones de todas esas grasas, de los huesos, de todo lo que se encuentra ahí, pues también dará muchísima información. Así que, bueno, ver cómo darlo a conocer a través de un pequeño espacio interpretativo, o que haya paneles en el entorno de Lobos, siempre de acuerdo con el potencial natural, ¿no? Con el patrimonio natural que tiene la isla, o también darlo a conocer en el museo, llevarlo a diferentes niveles de excavación. Bueno, creo que se podrá seguir trabajando de la mano de la Universidad de La Laguna y de los museos de Tenerife.
2: Luego, el Museo Arqueológico de Llancuria, tenemos, bueno, a través de la página Cultura Fuerteventura, los diferentes, pues hace poco había un evento sobre las vasijas y restos que se han encontrado y que se han recuperado también. Hay actividad también ahí.
1: Por supuesto, los museos tienen que servir también para diversificar la actividad cultural y demostrar que la isla no está tan lejos, que Tancuria no está tan lejos para poder ir. Y la prueba es que el éxito de convocatoria de público que están teniendo, todos los meses hay una charla divulgativa con expertos, un debate. Con un periodista en esta campaña en la que se trata un tema, hemos tratado desde los ritos funerarios y todo el aspecto mágico al entorno que se encontraron los primeros que llegaron a Fuerteventura, la parte de arquitectura y de estructuras que se pudieron edificar, la parte de vegetación. Por supuesto, seguiremos teniendo ahora diferentes aspectos que invito a que en la página de Fuerteventura, Cultura Fuerteventura, puedan ir recibiendo y conociendo para que los que les interesen, a la vez en el Salón de Actos de Patrimonio, también charlas continuadas. Y en esta ocasión también nos meteremos en algunas de las fiestas durante el verano, que estén atentos, que muchos también tendrán en los programas de las fiestas de los ayuntamientos, pero nos permite también ir poniendo actividades de divulgación patrimonial que yo creo que también son muy interesantes.
2: En la parte de agenda está consolidada, más que consolidada, la página que engloba toda la programación, que ya se asemeja más a una gran ciudad, porque engloba, es verdad, auditorio, colaboraciones que tienen con los auditorios, por ejemplo, Antigua, o promueven que sean Corralejo, promueve que sean Antigua, mejor dicho, y también pues esas colaboraciones, ahora sí, con el gobierno de Canarias, que se junta con el Cabildo y los ayuntamientos para hacer. Total, que en la página Cultura Fuerteventura, el canal de WhatsApp y pues en la parte digital de las redes sociales se ve esa amplia programación. Y estoy haciendo así con el dedo, explorando, porque veo que desde el 1, del 1 al 8, pues vemos que hay diferentes actividades, seguimos, y vemos cómo está resumido todo con tiempo y forma, ¿no? Esa agenda que siempre se pedía que se llevara con tiempo a la palma de la mano, la tenemos ya más que consolidada, porque son años, sí. La otra legislatura también, y veo que hay desde el primer de julio, de junio, en este caso estamos en junio, hasta finales, toda esa programación que trae nombres, bueno, de todo tipo, tanto en teatro, en conciertos, en humor, vamos, que la feria, digo la feria, la agenda de Cultura Fuerteventura, vemos que ya está siendo pues ese músculo que se quería, ¿no? Y que sigue sorprendiendo, porque muchas veces pasan desapercibidos nombres X, ¿no? Que han llegado al Palacio de Formación y Congreso, que se revientan las entradas, que no hay entradas, pero que ahí pasa, ¿no? Y que es un poco la visibilidad que se le quería dar desde hace años a Fuerteventura, como punto referente en la ruta de los artistas, tanto como humoristas, cantautores, grupos que llegan a la isla, venden todas sus entradas, precios que pueden estar bien y que bueno, que representan un poco el gusto de todos. Una agenda Fuerteventura a lo largo y ancho, y sobre todo globalizándolo, o poniendo el foco en el Palacio de Formación y Congresos, que ahí vemos cómo están pasando por allí diferentes artistas, y que da gusto, ¿no? Ver en la isla que sí, que ahora sí se puede decir que es una isla cultural.
1: Nos marcamos un objetivo claro y era acabar con el no me enteré. Digo, vale, pues que no te enteraste, que no sea una excusa. Porque creo que ahora se puede acceder fácilmente, y hacemos esfuerzos tanto en redes sociales como también en nuestra página web para que la comunicación esté, la información esté accesible, y que creo que poco a poco cada vez más se va incorporando la actividad cultural dentro de las dinámicas que tiene la gente de la población de Fuerteventura para quedar con amigos de, oye, vamos a un concierto y tomar una copa, o mira a ver qué hay este mes, porque este mes, por ejemplo, tenemos hitos como, aparte de la actividad que hablamos a nivel patrimonial, tenemos a Silvia Pérez Cruz, una artista, bueno, para mí, de las que está teniendo una carrera elevándose muy, muy, muy despacito, despegando, pero que para mí es una de las grandes de este país. Vamos a tener a Lola Herrera con su última gira como actriz. Vamos a tener su última gira, va a pasar por Fuerteventura, de las grandes damas del teatro nacional, y que creo que bueno, pues tenerla aquí ha sido a lo largo de estos años un lujo, y que vuelve a Fuerteventura para tener su última cita, que vamos a tener diferentes espectáculos, pero que también estos espacios culturales han permitido celebrar, bueno, pues un aniversario de la Max Orata el fin de semana pasado, que también desarrolla una actividad de las producciones más locales. Es menos de lo que nos gustaría, sí. Me encantaría poder llevar a todos los pueblos y a los auditorios y a mayor cantidad de actividad. El presupuesto
2: siempre nos pone
1: en nuestro sitio, pero hemos buscado nuevas fórmulas de gestión presupuestaria para que pueda ese presupuesto cundir más.
2: Sí, a la gente suele escuchar, no me importa pagar 20, 30 euros, pero que venga.
1: No,
2: por a veces menos, ¿eh?
1: Los precios siempre son más baratos, sí, que en Gran Canaria o Tenerife. Lo normal es que mínimo igual o más barato, porque hay una parte que cubrimos, porque entendemos que, bueno, pues el volumen de población que hay es menor aquí, y además tenemos descuentos implementados porque creemos que hay que pagar, porque hay que poner en valor lo que está sucediendo encima del escenario, pero que no tener posibilidades no sea lo que te limite. Entonces siempre hay descuentos para jóvenes, para jubilados y para personas en paro, bueno, pues que puedan también acceder a la cultura en ese formato que tenemos de esa campaña de cultura para todos y todas.
2: Es que vemos nombres como Pablo López, que vuelve otra vez a Fuerteventura,
1: ya estamos, ¿no? Sí.
2: Y ahí está, con su piano y su gira, y bueno, multitud, cultura, Fuerteventura, junto a eso.
1: Yo me lo cierro, también estará.
2: Está aquí en la gira, que a mí llama la atención, que bueno, que figuras de ese nivel, de máximo nivel, pues pasen, y como decía antes, que no se ve el machaqueo constante en cartelería, el papel, porque hoy en día el papel, si no lo ven por la calle, Sí hay, en los auditorios, centros culturales, yo lo veo, pero que no se vean grandes en pantalla gigante no quiere decir que no esté en la pantalla del móvil, y que está ahí con tiempo y meses, fíjate, viene en noviembre y ya está anunciándose desde el principio de año.
1: ¿Ves? Y en eso agradecer también a los medios de comunicación como ustedes, que me consta que entre su información y cuando otras, pues van diciendo, oye, mira, pues recordarle a la gente para que se ponga así, que creo que es una responsabilidad colectiva, así que gracias también a ustedes cuando se hacen eco.
2: La gente está encantada con el canal de WhatsApp también, que eso hace que pues te llegue el mensajito, oye, te avisan, ¡clin! ¡Pum! Nuevo evento de Cultura Fuerteventura, esa agenda que te llega al WhatsApp, es una maravilla. No sé, herramientas que lo que tú decías, ¿no, Reco? Decías, no me enteré, eso casi casi ya es historia, como los romanos.
1: Es voluntad, ya no hay que estar atento a muchas cosas, sino con un poco de voluntad ya está ahí, lo tienes a mano.
2: Bueno, también para tocar un poco las áreas que representas. La relación con el Parque Tecnológico es muy estrecha.
1: Sí, claro.
2: Porque es una idea tuya que compartida pues, con otros consejeros, como Carmen Alonso, realmente al ser consejero que pues está ahí siempre, ¿no? Con los diferentes planes que hay de Parque Tecnológico, que sea un epicentro de la innovación europea, con captación de fondos europeos. Ahora hace poco pues se cambiaba, se rotaba después de tantos años del presidente del Parque Tecnológico, debe ser un orgullo, ¿no? Poder contar con esa Fuerteventura tecnológica y epicentro de muchos temas que al usuario a pie no, pero a nivel estratégico es muy importante.
1: Creo que es uno de los grandes desconocidos. Creo que el parque tecnológico ha estado desarrollando su actividad poquito a poco, sin hacer mucho ruido, sin gastar esfuerzo en disipar críticas que también las ha tenido. Y creo que a día de hoy está demostrando que no solamente era viable en una isla como Fuerteventura, donde no hay universidades, donde no hay fundaciones dedicadas a la investigación, donde no hay más de desarrollo en Fuerteventura, pues que no solamente era viable, sino que era más necesario que en otros lugares. Porque en realidad lo que estamos hablando es una diversificación real de la economía en Canarias, tanto en islas no capitalinas, como también planteando una iniciativa única en Europa, con una infraestructura como es el aeropuerto y un proyecto tractor del sector aeronáutico, que actualmente es de los sectores a nivel europeo donde mayor inversión se está desarrollando por el potencial que tiene todo el sector de aeronaves no tripuladas para desarrollar soluciones que le afecten a la población, y en eso se ha centrado el Parque Tecnológico de Fuerteventura. Una zona con la que estamos terminando unos hangares, una zona de ¿no? un estratopuerto, un puerto de despegue de diferentes tipos de aeronaves no tripulada y un edificio de control donde se desarrollan las misiones. Y desde ahí se están desarrollando misiones relativas al control de la biodiversidad, para poder controlar el número de personas que puede estar en un espacio natural, o qué volumen ha ido creciendo o no una determinada planta, si se está desarrollando el marisqueo de forma legal o ilegal a través del cielo. Tenemos en cuenta que es darle la vuelta al astrofísico de Canarias, ¿no? De la otra manera, desde la Tierra miramos el espacio, y aquí desde arriba del espacio observamos la Tierra. Y eso nos va a permitir poder desarrollar rescate en alta mar a las personas que están llegando, o que cualquier pesquero pueda tener una incidencia en alta mar y poder asistir de una forma más eficaz. O, por ejemplo, ante emergencia, como puede ser el incendio, como puede ser la erupción de un volcán como el de La Palma. Pensemos que en La Palma se veía una imagen satelital cada 6 horas cada vez que pasaba el satélite. Y de esta manera vamos a poder tener un dispositivo sobre él de forma estacionaria, y que tengamos información en directo, concreta, para cualquier dispositivo, para poder articular cualquier tipo de servicio de emergencia, y que no tener que estar esperando a que pase o a ver las iniciativas cómo van. De manera que el potencial que está teniendo el parque tecnológico en las posibles soluciones es infinito. Ahora mismo hay muchas que ni se nos ocurren, porque todos esos datos después van a generar también muchísima actividad, y que las principales empresas del sector aeronáutico del mundo y de Europa están implantándose ya aquí en Fuerteventura, y que poco a poco podremos ir viendo pues la realidad de lo que es ya soluciones para Fuerteventura, para Canarias y para el mundo, desarrolladas desde los estancos, desde nuestro antiguo aeropuerto.
2: Fíjate, quiero decir, los estancos, ese paisaje que era pues liso, ¿no? Con ese dibujo natural, y ahora pues vemos un elemento volador, un artefacto volador que vale miles de euros, captados por fondos europeos muchas veces, y atrayente para empresas que, mira, son de medicina, tenemos luego también la escuela de arte allí instalada. Hay multitud de obras que se utilizan para el desarrollo de la isla, y que, bueno, pues debe ser un orgullo. Tenemos en Santander el centro Botín al lado, y ese, en unas naves que hay un centro aeroespacial. Santander puede ser comprensible porque es una ciudad histórica, y una Fuerteventura que viene pues de la nada, y de pues esos campesinos que bueno, que bien conoces y tú bien redefines y representas como mujerero rebuscador de la historia y protector de la historia, y que ahora se pueda convalidar con el parque tecnológico, y para los que pasamos por ahí, bueno, sí, pero para los que se interesan un poco más, pues es la salida laboral y el futuro para muchas personas, ¿no? Debe ser, como decía al principio, un orgullo poder plantar allí diferentes acciones que se van viendo en los medios, a través de los canales institucionales, cómo van pues siendo útiles esas instalaciones que cada vez pues van creciendo más, y que hace poco, como decía, el director pues dejaba el relevo para el siguiente. Debe ser, pues eso, parte de la historia, asumirla como personal, y bueno, pues pendientes de que pueda seguir sirviendo para todo el mundo, ¿no? Porque al final, esa gente que viene aquí vive, deja, y bueno, pues a todos nos repercute, desde el que vende el pan hasta el que quiere estudiar.
1: En ese sentido, creo que el logro ha sido muy importante. Hablabas de Eduardo Pereira, el anterior gerente, y que, bueno, pues que gracias a él, el esfuerzo de él y del equipo, del que se ha sabido rodear, y que ha sabido ir encaminando, porque al final, bueno, por supuesto, también tiene nombres propios de los consejeros, de los presidentes, de los gerentes, y de las personas que pasan por esos equipos humanos y que son los que consiguen los hitos y los proyectos. Y el señor Sergio Díaz, también con un residente de Corralejo también, bueno, pues también
2: es joven, además joven, sí,
1: y, pues, bueno, no solamente para los que vienen de fuera, las empresas que vienen de fuera puedan tener desarrollar su actividad aquí, sino que ya muchas de las personas que están trabajando allí, de los chicos, chicas que trabajan allí, son originarios de Fuerteventura o han desarrollado su vida en Fuerteventura. Y también está llamado a romper un poco el techo de cristal que tenemos en nuestra mente los que nos criamos en una isla, ¿no? Parece que desde aquí no se puede desarrollar nada, parece que todo lo que sea puntero tiene que ir a Madrid o a una gran capital, de manera que, pues no, pues desde aquí estamos desarrollando tecnología puntera para toda Europa, y que eso también tiene que formar parte de romper un poco esas barreras a la hora de, bueno, pues decidir las vocaciones científico-tecnológicas, ahora que estamos en tiempo de PAO y de elegir la carrera que vayan a estudiar la gente, bueno, pues que sepan que la ciencia y la tecnología se puede desarrollar desde Fuerteventura, que la revolución en las comunicaciones nos permiten trabajar desde aquí para otras empresas y para multinacionales de fuera, y que la revolución en la inteligencia artificial yo creo que también nos va a permitir que pequeñas empresas desde Fuerteventura tengan un potencial sin límites, ¿no? Y creo que eso también, cambiar el chip dentro de nuestras cabezas, es una de las cosas que tiene que contribuir el Parque Tecnológico de Fuerteventura.
2: Y para acabar, dar museos. Tenemos museos que se usan más, menos, otros que a veces se han tenido que parar, por supuesto, heredado muchas veces. ¿En qué punto estamos? ¿Cómo daría la analítica a la gente de la red de museos, otros que se están reformando, miradores, etcétera?
1: Sí, en forma
2: ¿qué presente. Deberes quedar y qué deberes estar haciendo?
1: Fundamental. Desde que llegamos marcamos una hoja de ruta clara para buscar alguna de las realidades, porque darnos cuenta que 16 museos tienen 16 realidades diferentes, ¿no? Desde Felipito el Feo, que es un espacio de esparcimiento donde la gente de todo el fin de semana desarrolla actividad social en un entorno natural, a otros como por ejemplo los diferentes FARC, tanto el Tostón, que desgraciadamente se estaba adjudicado, se estaba desarrollando la obra, la empresa no pudo terminar, hubo que rescindir ese contrato, y ahora estamos en desarrollo del nuevo proyecto que permita la finalización de la obra, porque se quedó a medias por cuestiones voluntarias a la administración, o la entallada al día, que esperemos que en los próximos meses también estén desarrollándose. El que está también en reformas, como es Morro Velosa, bueno, pues un proyecto que teníamos para desarrollar, se consiguen fondos Next Generation desde la Consejería de Turismo y se desarrollan, y que en paralelo nosotros seguimos trabajando para una musealización de todo ese paisaje que se ve allí, que es tan característico de Fuerteventura, y que pudiesen también ser compatibles con los servicios de restauración y la celebración de eventos, que yo creo que también es uno de los aspectos que requiere Fuerteventura dentro de ser. Pero a la vez tenemos la acogida, que no deja de funcionar, pero que estamos desarrollando un proyecto de remusealización, el de Betancuria, que sigue también batiendo récords de visitantes, el CAGI como centro de arte moderno también sigue formando parte de esa red, que vienen artistas del mundo y pasan muchas veces antes que por otros lugares por Fuerteventura, las Simonas en Tuineje, diversidad de centros, la Silla en La Oliva, Unamuno en Puerto Rosario, que ya ellos han vivido diferentes remodelaciones y que algunos pues están pues avanzándose. Por diferentes circunstancias, unos seguirán pudiendo abrir, otros no, y esperemos que de aquí al final de la legislatura tener los máximos de ellos abiertos, y si no, que esté bastante encaminado para que tengamos una red de museos, que tenemos la suerte que habla de Fuerteventura, que no nos esconde, que habla de nosotros en nuestro pasado, en la actualidad, en los hechos que han ido sucediendo aquí, un entorno natural, y que tenemos que convertirlo, bueno, pues en un elemento que enriquezca la visita de todos los que están aquí o de los que viviendo aquí pues, quieran conocer su territorio.
2: Y para ser justos, hay temas administrativos que han sido salvables por la Consejería de Cultura, que tú representas, uh-huh. como ha sido el anterior Arena Negra y demás, que han sido salvables y que han realzado la figura de esos festivales, y también el tema administrativo, que se van fuera de las manos de la consejería, como lo que acabas de nombrar, ¿no? La aclaración de que la empresa adjudicataria, pues ha pasado, ¿no?, a lo largo y ancho del territorio europeo, que diferentes ciudades empiezan una obra y no pueden por los costos, por lo que sea, ¿no? Porque ha cambiado todo, los baremos, y no pueden asumir, o quiebra. La culpa, sí, ahí, pues en este caso, está de Salvadores y de afectados por esa empresa, ¿no? En este caso, como decía el tostón, que vemos que hay gente que hablamos, que, oye, está cerrado, pero ¿por qué está cerrado? Pues pasa por eso, porque esta empresa tenía una licitación y no pudo seguir adelante. Lo importante, y en este caso, como decía, repitiendo en este caso, que lo que sucede es que la administración está trabajando para resolverlo, uh-huh, y que no está por nada a propósito, digamos, las situaciones que estamos viendo puntualmente en estos museos. Son conscientes de primera mano y hay una hoja de ruta, que es lo que interesa saber, que hay una hoja de ruta.
1: En esta entrevista acabamos de un resumen de tantísimas cosas que muchas se van pasando, pero es que detrás de cada una de ellas
2: hay una historia peculiar.
1: Hay una historia y hay un y hay esfuerzos diferentes, equipos diferentes, claro, algunos de relaciones con el gobierno de Canarias, con diferentes consellerías, creo que en todos, y eso es lo que forma parte de la complejidad de la gestión, ¿no? Pero creo que los ciudadanos ven, o está abierto o está cerrado.
2: Sí, claro.
1: Creo que eso, la responsabilidad del que está al mando de una consellería, pues es empujar y trabajar y que salgan las cosas, y moviendo, y si no hay financiación, pues yéndola a buscar al gobierno de Canarias, yendo a buscar un proyecto europeo.
2: Y si se olvidan de algo, tocar la puerta.
1: El caso de Morro Velosa, que se consiguió una fuente de financiación de fondos europeos, o con la Consejería de Turismo del Gobierno de Canarias, también tenemos fuente de financiación, oye, necesitamos de aquí, necesitamos allá. Y esperamos que, bueno, pues que el máximo posible de todo eso se pueda abrir y se pueda ejecutar y presentarlo, que es lo que creo que es el trabajo, y lo que no podemos cumplir, pues esto es lo que pretendemos seguir haciendo, que creo que así como funciona la política.
2: Y solo ya para rematar cuestiones de duda máxima, y que seguro que le va a ayudar a quien nos ve y nos escucha, tanto en Dunas como en Radio Televisión Sur. La casa de los coronales en La Oliva, ¿qué punto está? Porque sé que es una obra del gobierno de Canarias, pero ¿qué dice?
1: Es del gobierno de Canarias y me consta que ellos han intentado resolver las problemáticas que hace, y de hecho estamos yendo de la mano para firmar un convenio y poder ir de la mano para poder resolver todas las cuestiones relativas a la casa de los coroneles. Ahora mismo estamos redefiniendo el proyecto para adaptarlo a las necesidades que tiene la casa. Había dudas en torno de cuáles eran las dolencias por las cuales se tuvo que hacer una obra de urgencia, porque se estaba viniendo abajo una buena parte de Torreón Norte. Entonces, bueno, pues intentar resolverlo y ponerla al servicio de la ciudadanía. Y es lo mismo, la Casa del Inglés, que tenemos un proyecto de participación ciudadana en el que entre todos vamos a decidir no solamente a qué se va a dedicar, sino qué solución de rehabilitación es la mejor a nivel arquitectónico, y que creemos que cuando se pone a trabajar la inteligencia colectiva siempre es mejor, ¿no? Evitar el a quién fue el lumbrera que tuvo esta idea. Creo que es algo que tenemos que hacer entre todos, y cuanto más participemos ahora en los procesos participativos, mejor va a ser la solución, tanto eso como de las casas abajo de la Florida, en Túnez, que también tenemos otro proceso participativo para que
2: pues, momento, además,
1: sí, también lo arrancamos para que la gente pueda opinar y que podamos llevar a cabo, bueno, pues esa actividad y esa reforma, y que esté realmente al servicio de la por lo pronto nos quedamos tranquilos que ambas están, tanto la casa con la casa del Inglés, están con la estructura, con una inversión de 600.000 euros que se terminó ahora en el anterior mes de marzo, y que por lo menos sabemos que no se va a perder más valor patrimonial del que está. Y ahora, pues, sin por eso no nos vamos a tomar pausa en buscar el proyecto definitivo para poder llevarlo acá.
2: En La Oliva pasamos en estos dos puntos que has hablado, de la Casa del Inglés y la Casa, pues, que he sacado yo, que ha dado el coronel, de los coroneles. Resulta que hemos pasado de qué pasará y la han dejado abandonada. Vemos estructura, vemos gente que ha estado trabajando allí. Pasamos sobre todo la Casa del Inglés de esto es mío, como decía Domingo González, esto es mío. ¿Te acuerdas el famoso momento con Llorel allí, con la Guardia Civil? A ese cartel, ese avance, esa estructura y este punto en el que ahora estamos, que es el que acabas de comentar, qué modelo de casa se quiere, pero que no se va a caer abajo, porque de todo el sabido que pasamos por allí, que está la escultura desmontada, que hemos visto gente trabajando y todo en apenas eso, 2 años y pico de que lleva 3 de, con este periodo, ¿no? Es decir, que se cambió la legislatura. Eso es positivo, y más cuando hay un BIC, y que bueno, que como tantos fueguitos y tantos asuntos de diario, de mes y de a largo plazo, pues es de agradecer que estén pendientes de esto. Y como decía antes, cuando me decías de set de la entrevista, en este momento, que son conscientes de todo lo que tienen, de todo ese catálogo y de todo, y que es bueno que se visibilice y que se sepa lo que están haciendo, porque al final la desinformación pues no nos ayuda. Y cuando hablamos de que están preocupados y que siguen para adelante y que van a preguntar a la gente qué es lo que quieren, pues se agradece, porque así es, que a evitar lo que acabas de decir, ¿no? ¿Qué es lo que hicieron? No. ¿Qué es lo que hemos hecho? Es lo que se
1: claro, claro. Y ese, como otro proyecto, está la Casa Alta de Tindaya, que tenemos un proyecto para museizarla y tenerla abierta en Tindaya. La Cueva de Villaverde, estamos desarrollando un proyecto para poder solventar las cuestiones, los desprendimientos que hubo en su momento en la cueva, para hacerla visitable y poder hacerla visitable y poder visitar lo que es un tubo volcánico en Fuerteventura, con todo lo que tiene que ver con la musealización, también para explicar lo que es la actividad volcánica en el origen fundamental geológico de Fuerteventura. Estamos con las negociaciones con los vecinos para comprar la montaña de Tindaya y poder desarrollar un sendero. Bueno, comprar los terrenos de uno de los senderos, sí, para poder tener ese y hacer unas visitas guiadas con alguien que pueda explicar cuáles son los yacimientos, dónde están los podomorfos y poder verlos, y que no le afecte al patrimonio de las montañas sin tener visitas indiscriminadas como estábamos viviendo en otros tiempos. Bueno, creo que son muchísimos los proyectos y que vamos viendo a ver si van cogiendo camino.
2: En el caso de Tindaya, pues eso, esa idea que acabo de comentar que está desarrollándose, como pasa con la Cueva Pintada o la Cueva de Altamira, sí, sí. Que preserve, que cuide y enseñe, ¿no? Uh-huh. Y eso, pues es positivo. Pues lo que decía, lo que comentaba, que estoy segurísimo que si los vecinos de a pie, a lo largo y ancho de la isla, conocen y ven lo que está, lo que no está, ustedes también, con cultura, y lo bueno es que, bueno, está funcionando la consejería y que tenemos ahí ganas. Las ganas son básicas para, bueno, poder seguir adelante y hacer una Fuerteventura mejor. Reco, muchísimas gracias.
1: Muchas gracias a ti.
2: Ha sido una mezcla total de temas, pero bueno, espero que les haya parecido interesante.
1: A mí es que me encanta, creo que tengo un trabajo tan bonito y que ganas no faltan. Lo que falta a veces es el presupuesto, pero los demás y recursos. Pero sí, en ello debería estar trabajando todo lo que se puede.
2: Pues muchísimas gracias por este rato de información tan comprimida, pero que, bueno, que para mí muy interesante. Y como decía, gracias a ti por venir, y a ustedes espero que les haya gustado. Un saludo también especial a la nueva audiencia de la Televisión Sur en Alajita y Costa Calma, que se incorpora al DDT, con esa licencia que está manejando el compañero de Sur, Radio Televisión Sur, encabezada, como digo, por David Rodríguez. Felicidades, David, y a toda la audiencia que nos está viendo y escuchando. Gracias, Reco, y hasta la próxima entrevista.

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Es el tema Cantaloupe, es la canción perfecta de US3 que hemos elegido para decirte hola, hola. Por fin es viernes. Venga, ánimo, que ya es viernes, es 19 de junio y aquí estamos arrancando una nueva edición del programa de música del recuerdo llamado Recuerda. Sí, somos así de originales. ¿Qué le vamos a hacer? Pero bueno, es que nos encanta recordar junto a ti todos los días en la radio y a esta hora es cuando arrancamos nuestra máquina del tiempo. La ponemos al relentín y viajamos de año en año, de década en década. Recuerda. Y sobre todo de estilo en estilo. Por no decir de éxito en éxito, que también porque de US3 saltamos a nuestro mejor pop español. La banda de Javier Andreu, La Frontera, llegan a Recuerdas en este viernes con El Límite.

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Nuestro programa está lleno de grandes canciones del recuerdo. Canciones que suenan todos los días a esta hora en la radio y que, fíjate, para abrir este gran bloque de éxitos del recuerdo, hemos usado esta canción llamada Never Be the Same. Es el gran Christopher Cross, que da paso a unos chicos que vienen maquillados para una fiesta de, si hace falta, carnaval. Son la banda Kiss con este I Was Made for Loving You. Y enseguida, una de nuestras joyas.

0: Esta es una de nuestras joyas que nos encanta ponerte aquí. Es una versión muy especial, una versión en acústico de este The First Cut is a Deeper, Cheryl Crow. Esta te puedo asegurar que no suena habitualmente en las radios y eso, como diría el emérito, nos llena de orgullo y satisfacción.
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0: Ahora prepárate porque nos vamos a la pista de baile, nos vamos a la década de los 90 y lo hacemos con la gran Tina Cousin y este temazo llamado Brave.

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lo que son las cosas. Fíjate si estamos lejos, pues he oído una voz por ahí que decía: ¡hombre, ya era hora! Y es que, pues sí, ya era hora. Es que la verdad es que hacía mucho tiempo que no poníamos esta gran canción de Guns N' Roses, este Sweet Child of Mine. Es la canción que hemos elegido de la banda de Alex Rose y compañía para arrancar esta segunda hora, la última, por cierto, en este viernes 19 de junio, la que está aquí, bueno, cerquita, cerquita del fin de semana. Y tenemos el cuerpo Lolailo, ¿eh? Pero no me pongas un Lolailo, ponme un Italo Disco de los buenos. ¿Te apetece viajar a la magia de los 80? ¿A la pista de baile con las lucecitas en la bola de cristal? ¿Sí? ¿Estás situado en tu mejor discoteca? ¿En tu mejor recuerdo? ¿En aquel verano maravilloso? Pues venga, ya está aquí Brian Ice.

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Él con su música hacía llorar a las guitarras. Still Got the Blues. Esta canción se convirtió en un auténtico número uno un 23 de abril del año 1990. Robert William Gary Moore, un enamorado de nuestro país, hasta tal punto que nos dejó en Estepona un 6 de febrero del año 2011. Hoy lo hemos recordado con este gran tema llamado Still Got the Blues.

Uno para todos y todos por amor. El trío mágico en la peli Los Tres Mosqueteros. Bryan Adams, Rod Stewart y Sting. 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

Es el clásico de Adele, el Rolling in the Deep, en la voz de la grandísima Aretha Franklin. Oye, y ya que estamos hablando de versiones, incluso esta yo creo que mejora hasta la original. Vámonos a los 90 y, para ser exactos, recordamos la versión que hizo M People en el año 1993 de este Don't Look Any Further. Originalmente esta canción es del año 1984 de Dennis Edwards.

Simplemente así estoy yo sin ti. Una gran canción de Joaquín Sabina, que no podía faltar en este bloque de éxitos del recuerdo, donde ahora mismo me voy a ir con otra de mis voces favoritas. Si la de Sabina me encanta, la del señor Michael McDonald's, ni te cuento. Michael era la voz legendaria de los hermanos Doobie, de Doobie Brothers. Y esta es una de mis canciones favoritas. What a Fool Believe. Bienvenido si acabas de llegar a

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0: Y un viernes más con la misma duda. ¿Con qué canción me despido? ¿Con qué canción cierro la semana de Bruno Mars? Pues en esta ocasión, fíjate, me gusta, lógicamente, la canción gamberra de Lazy Sound. Me encanta la versión romántica de ese Marry You. Pero si me tengo que quedar con una canción que me encanta de este disco, es ni más ni menos que este Just The Way You Are, que es la canción que he elegido para desearte un grandioso viernes. Grandioso viernes y grandioso fin de semana. Nos vamos ya. Feliz fin de semana, feliz viernes. El próximo lunes nos volvemos a encontrar aquí en tu radioestación favorita con muchos más éxitos del recuerdo, como siempre, en Recuerdas, a la hora de siempre, en la radio de siempre. Feliz fin de... Hasta el lunes. Chao.
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1: Hola, ¿qué tal? Aquí estamos en Oflax Canarias, Calle San Roque número 43. Tenemos la suerte de contar con este pequeño estudio, gracias a la familia Arba por prestarlo, como siempre, estos años, esta esquina en medio de pues, Cabildo, la capital, y se agradece. A ustedes les vamos a contar qué viene con el FEM, gracias al consejero Reco León, por todo lo que, bueno, pues se están anunciando ya, con tiempo, formas. Vemos que se ha anunciado el carnaval de día, el FEM de día, el FEM del cartel principal. Reco, ¿cómo estás?
2: Muy buenas. Muy bien, bien, ya estamos a puntito de a pocas semanas de arrancar con esta nueva edición, una edición muy especial para nosotros, 20 años, 20 ediciones de aquella que arrancó ese Fuerteventura en música de aquella época, ese Fuerte Música, y que quisimos de alguna manera retomar a la creadora, ¿no?, a Dania Débora, la que ideó ese festival en el norte, la que entendió que la cultura de los festivales también aportaba a los territorios en diferentes aspectos, y de su mano pues presentamos esta nueva edición.
1: Estuvo su hijo, sí. Estuvo allí presente, publicamos una nota de prensa, vimos una integración de lo que quiere la administración, en este caso la que tú representas, con tu equipo, y lo que le gustaría al germen que comenzó con el FEM, y vemos que también se cuentan con artistas locales. ¿Cómo presentarías esta edición?
2: Mira, en ese sentido creo que es muy, muy de su origen. Es un festival que nació con una vocación de transformar, de entender la cultura como un elemento para contribuir a la sociedad en diferentes aspectos. Y en eso, estos años, el FEM ha protagonizado pues, la diversidad cultural. Hemos tenido artistas de muchísimos países, de todo el continente, y que hemos podido disfrutar en esa playa de diferentes estilos musicales y de diferentes orígenes, ¿no? Y eso vuelve otra vez a cumplir. En este caso tenemos artistas que van desde África, con varios países africanos, Senegal, Angola, por supuesto también Sudamérica, con artistas de Chile, Argentina, México, pues también europeos. Desde Lisboa también ven algunos de los artistas, Francia, y también, por supuesto, el territorio estatal, pues Barcelona, Andalucía, y por supuesto también artistas canarios que también estarán por ahí y que podremos contribuir a esa diversidad cultural, y por supuesto otra vocación que es la medioambiental, que también ha estado y ha protagonizado durante el lucha. Y yo creo que la reivindicación que se le ha hecho el FEM a lo largo de estos 20 años sobre el territorio, por entender que está en un espacio muy especial, pues también nos parece importante que se siga reivindicando, que el FEM es un festival diferente y que el FEM es un festival especial.
1: En el norte tenemos el Fuerteventura Música, que representa todo lo que has dicho, y que además trae talleres, trae en la parte de diurno, el viernes 3 de julio, tenemos ahí ese pasacalle con la batucada del Cotillo, el taller activo con un maestro que con instrumentos reciclados. Bueno, cuéntanos un poco este personaje que es Alessandro Ferrato, que ya está con el Cotillo, cómo va a traer de lo más inverosímil, de cualquier objeto, música y además pues un espectáculo, ¿no? Cuéntanos un poquitín ese
2: espectáculo. Siempre nos ha parecido muy importante que la actividad complementaria del festival no sea solamente de nocturna, sino que haya una actividad complementaria a lo largo del día, que puedan participar las familias, que puedan participar todas las personas que durante el día puedan estar en el Cotillo, pues que también tengan su momento. Y así planteamos, por conciencia medioambiental, un taller de reciclado, de creación de instrumentos con materiales reciclados, y eso va a permitir que los chicos y las chicas que participen pues puedan después tener un pasacalle con todo ese material y metan ese ruido, que también lo hará la batucada con los ritmos de la batucada, pues ir despertando a la gente a bailar, ¿no? Que creo que también es algo que se reivindica, algo que está puesto como un elemento de movimiento, de despertar. Y ahí creo que se activa, tanto un día con la batucada del cotillo como otro día con la batucada de material reciclado, pues poder mover, llamar a la gente al movimiento en ese festival de día.
1: Claro, viernes 3 de julio, Plaza Pública, Plaza Vieja, que además está más despejada porque han quitado a petición del pueblo. A petición del
2: Se
1: pueblo.
2: está remodelando, sí.
1: Sí, entonces, claro, la queda más abierta, más espacio. Viernes 3 de julio, tenemos la programación en la página Cultura Fuerteventura, que es donde engloba toda la programación cultural que hay, que por fin pues puedes ir y decir, bueno, pues qué hay, el menú, y se ve claramente toda la agenda de Cultura Fuerteventura. Y sábado ya pasa al Muelle Chico, que desde por la mañana está Papaya Subtropical, que para quien no lo conozca, cuéntanos un poco tú. Yo añado que es una mezcla entre mezclas, improvisación, DJs, pero con no música determinada, sino tiene una mezcla ahí, ¿no? Y luego, pues, cuenta un poquito más.
2: Fundamentalmente es animado, creo que
1: Sí.
2: le pega mucho a ese momento, porque lo veis su tropical, DJs que buscan ritmos y que van mezclando para ir entrando en calorcito y que formarán parte de todo, de los entretiempos, entre todo el festival de día, y que habrá, bueno, pues taller de danza africana, que también creo que va a ser importante, y después grupo como el Navi Sanavan, que va también música africana, que también nos trae los ritmos africanos en la parte de día. El Chabón de Tenerife, que también nos va a poner a bailar como en anteriores ediciones. Y de Fuerteventura, el Chocolate Sexy, que vuelven después de, con muchas ganas, después de un tiempo en el que estaban ellos fuera de la isla, uno de ellos, pues ahora vuelven y creo que traen el proyecto con más ganas que nunca, y también vamos a poder disfrutarlo en el muellito.
1: Ahora, canción nueva, creo que también son
2: Ellos están,
1: grupos.
2: son creadores inquietos y seguro que nos sorprenderán y no nos extrañe que tengan colaboraciones con otros grupos de la isla y que puedan, bueno, pues dar espectáculo en el muelle, que yo creo que da muy buen ambientillo y muy buen calentamiento para después ya pasar a la noche.
1: Esto, el carnaval,
2: En el
1: el
2: festival.
1: festival de día, carnaval de día, el festival de día, Fendevi. Luego, el sábado 3, sábado 4, mejor dicho, de julio, por la noche, es cuando llega el plato fuerte de nocturno, ¿no?
2: Yo, depende de los estilos musicales, tienen para mí, tienes plato fuerte viernes y plato fuerte el sábado. No hay una diferencia y no hay un especial cabeza de cartel, por así decirlo. Creo que
1: Sí.
2: cada uno en su estilo van a dar, a mi entender, grandes momentos.
1: Tanto el viernes por la noche como el
2: Con
1: sábado por la
2: el
1: noche.
2: sábado. Las indicaciones que planteábamos al equipo de Dani y Débora, y a las que, bueno, pues agradecer que han estado trabajando intensamente codo con la consejería, las indicaciones fundamentales eran que tuviesen un buen directo, por supuesto calidad, diversidad musical y también que sea animado, que sea divertido, que nos pongan a bailar, que tengamos ese sabor de boca cuando termine el festival de, oye, este grupo no lo conocía, pero bueno, pasé bien. Y así, bueno, pues el viernes tendremos a Feni Cuti, que es uno de los grandes, herederos de los grandes de la música senegalesa, como era su padre Fela Kuti, y que con The Positive Force va, yo creo que tiene ese punto de heredero de Senegal con Afrobeat, con muchas historias que vamos a poder bailar y disfrutar. Tendremos a Scorzo, que es una banda granadina que también cumple 30 años y que vamos a poder disfrutar muchísimo de todo su mestizaje, de todos los ritmos que mete, tiene un directo brutal. Señora Tomasa, que de Barcelona también nos viene con sus fusiones, con su música alternativa. Creo que muchos seguidores de la señora Tomasa van a estar aquí por ellos y que lo van a poder disfrutar. Y Canela Kika, que tiene esa, bueno, esa vocación de mezcla, fusión con músicas electrónicas y alternativas, que bueno, pues vamos a poder disfrutar en, ¿no?, Andalucía, México. Bueno, vamos a poder tener esa música electrónica muy bien para el viernes. Y conjuntamente, que abrirá Marton Pierre. Ritmos urbanos del norte de la isla, ¿no? Yo creo que reside también en el municipio de La Oliva y que está sacando temas nuevos en las músicas urbanas de Fuerteventura. DJ Woodhand va a ser el que esté en ambas noches y que nos va a acompañar también en eso, tanto el viernes como el sábado.
1: Presentación con el comunicador Majorela, compañera ¿no? Compañera sí, que está ahí,
2: Pilar López. Además, nos parece que de la gente de Fuerteventura, los comunicadores de Fuerteventura, de las que más nos solicita entrevistas de los diferentes artistas que vienen, de las que se preocupa, de las que tienen mucha relación melómana, y que, bueno, pues para nosotros también es un lujo tenerla, una comunicadora que vive aquí en Fuerteventura, que pueda estar en el FEN. Que vaya haciendo las presentaciones de todos esos grupos.
1: ¡Qué maravilla! Y además, este Fuerteventura Música Referente como festival en la isla de Fuerteventura, que trae el público de otras islas, tiene también la posibilidad este año de acampada.
2: Bueno, siempre ha sido uno de las asignaturas pendientes de tener un lugar específico para acampada. Hay mucha gente que viene de esas islas, que viene con furgonetas y que van pues ocupando los diferentes espacios. Creemos que se tiene que respetar mucho el Cotillo, pero a lo largo de todo el año es una zona de presión acampada durante todo el año, y que creemos que, bueno, pues si se hace con respeto, como así el público del FEN siempre en su mayoría ha manifestado.
1: Ahí nació el festival, pues, ¿no?
2: Sí, y además contamos con la estrecha colaboración del Ayuntamiento, totalmente, Ayuntamiento de la Oliva, que se vuelca también con el festival y con los servicios de limpieza especiales, tanto del Cabildo como del Ayuntamiento, para que después del festival esté todo mejor que como que antes de que pasara por el festival.
1: Aunque el Cotillo se busca una manera de resolver el asunto, sí. Y ya lo hacen ya actualmente, pues con el FEM, pues un poquito más. Poquito más, y es verdad que espacio hay y que se pide respeto ante todo.
2: Total.
1: porque es lo que yo sé, que todo el mundo que va a un sitio, oye, no le gusta dejar todo, además con el sentimiento que serán dos, tres, siempre hay uno, siempre, y además en las horas de estado, pero bueno, no todo el mundo es, o sea, estamos hablando de casos puntuales, y justamente el FEM al día siguiente se ven las cuadrillas por allí repasando, mirando, colaboración con Rubén González en este caso, sí. Y se deja toda la playa, vamos, peinada.
2: Sí, no solamente la playa son el recinto, sino que tanto el pueblo como el resto de espacios. Y en eso nos lo dicen también los propios empresarios del Cotillo, que ¿no? Ellos ven como que el tipo de usuario que viene al FEN, cómo les deja los baños locales, cómo, si consume o no, cómo se forma. Y ellos sienten que es un público respetuoso con el entorno, un público adulto que busca más eso, una experiencia, una diversidad cultural, y aunque vengan de muchas islas y que tengan una presión de volumen de personas alta, pues que no es necesario, no sufren el desperfecto ni sufren a los clientes en ese sentido.
1: Tenemos ya saliendo el FEM. Poco a poco.
2: Nos faltaba el sábado.
1: El sábado que
2: es un plato importante también.
1: Sí.
2: Con Antonio Carmona, uno de los grandes de la música fusión, que tama y que tiene un directo espectacular, que parece que los años no pasan por él, y que creo que también va a dar unas grandes noches. Pongo artista angoleña que mezcla con música fusión y que rompe todos los estereotipos de la música africana con una propuesta moderna. Ella está residiendo en Portugal y que viene con una banda brutal a nivel electrónico también, que era La O, también mezcla fusión del sur de Andalucía, y Arife, que será quien también habrá, un grupo de Fuerteventura con algunos componentes también de Tenerife, que tiene la mezcla de fusión de música de raíz más africana, bereber, con la música canaria, y que hacen una propuesta pues tremendamente interesante y de raíz, que yo creo que también va a sorprender a los que no lo conozcan.
1: Maravilloso. Es verdad que el FEM, el Fuerteventura Música, lo que estábamos hablando de aparte de la calidad variada que hay y de los integrantes de los grupos y de lo que aporta cada uno con su estilo, riega de dinero todo el norte, si no es por un barito, es por un súper o lo que sea, ¿no? Riega, y además el volumen de gente que va fluyéndose, va fluida, y quieren consumir local, tanto van al Goloso a consumir el pan o lo que sea, o te van al barito que está en la calle principal del Cotillo, que están dejando perfecta para que, oye, cuando entres en un pueblo veas ofrenado. Es verdad que hay alguna obra en alguna calle, pero eso es bueno, que están remodelando para que los espacios sean más accesibles, ese plan de accesibilidad, y luego la parte esa de calma y de descanso en los diferentes puntos del Cotillo, donde vemos un Cotillo que cada vez, pues sí, se ve más grande, más habitado, pero todavía sigue habiendo zonas de descanso. Hay playas por doquier, hay, bueno, un ejemplo, si es de Paraíso, sí, Murillo, ¿no?
2: Creo que hay un modelo que cada vez más, que como es el modelo de experiencia, en el que el turista, tanto el turista como el residente, en un periodo de ocio, o sea, así sea un periodo tipo de 3 días de fin de semana, busca ese turismo de experiencia, ¿no? Vivir experiencia. En ese sentido, creo que los festivales se están mostrando. Vemos en Madrid o en otras ciudades como los festivales están protagonizando gran parte de la agenda, o los grandes conciertos están protagonizando esa agenda, y creo que Fuerteventura tenemos que buscar dentro de ese modelo aquellas cuestiones que nos permiten gestionar equilibrio. Y en ese sentido, el equilibrio del Fuerteventura en música creo que sigue siendo en un tamaño que puede asumir el pueblo del Cotillo y todo el entorno, porque las áreas Villaverde, todo el entorno del municipio de La Oliva, nota la llegada de Fuerteventura en música en esos días, y cómo van viviendo tanto la restauración como diferentes aspectos de los alojamientos. Y creo que buscar ese modelo de cultura, el modelo cultural dentro de la oferta de ocio de la isla, es importante que se mantenga y que se tenga en cuenta, porque la repercusión, y los estudios así lo dicen, la repercusión en inversión con respecto al retorno y el posicionamiento a nivel publicitario de la isla con un festival que en Canarias de los más longevos, y que no hay ninguno como este, y que hay muchísima gente que lo tiene como referente, incluso antes de que nosotros presentemos el cartel ya ellos saben que van a venir, y creo que eso hay nivel de fidelización alto, y eso es de lo que hay que conservar y potenciar.
1: Saliendo un poquito del FEM, ahora sí, me voy tranquilo del FEM, porque es verdad que bueno, pues son nombres, cada uno de ellos muy potente, y momentos muy especiales que se pasan rápido, que son los días, mañana, tarde, noche, al final luego se queda esa pena, otra vez se acabó el tema, ¿no? Esa tristeza. Pero bueno, vamos con otro tema que es muy importante, la visibilidad del patrimonio con diferentes acciones que se han ido haciendo en los últimos días, semanas. Va a ver, cuéntanos un poco, porque se está utilizando como base también el Museo Arqueológico Adolfo Ventaturia. ¿Qué acciones tenemos ahí pendientes? ¿Qué vamos a poder disfrutar? ¿Qué se ha disfrutado? Cuéntanos.
2: Yo creo que las personas que vivimos en Fuerteventura tenemos claro que vivimos en un entorno privilegiado, que el patrimonio natural es algo que tenemos que cuidar y que tenemos que conservar. Pero de todo ese cuerpo hay también muchas experiencias, ¿no? Y es esa vida que se tiene, esas expresiones culturales que se viven, es lo que forma el patrimonio cultural, tanto en el pasado como en las actuales. Y así desde la Consejería de Patrimonio hemos desarrollado una campaña que se llama El Alma de la Isla, para poner en valor toda esa expresión cultural, desde los aborígenes, de los primeros habitantes de Fuerteventura, cuando llegaron los romanos a Lobos, cuando llegaron los pueblos bereberes al entorno de Canarias y de Fuerteventura en concreto, cómo han ido dejando esa huella y cómo han ido dejando una tradición que tiene que ver con nuestra ganadería, que tiene que ver con nuestras formas de vida, que tiene que ver con nuestros edificios, con nuestro patrimonio arquitectónico, con nuestras costumbres. Y así nos parece en el patrimonio que es importante que todo eso se dé a conocer. Y bajo ese paraguas del Alma de la Isla se ha ido elaborando una batería de actividades que tienen que ver con dinamizaciones en centros escolares para que puedan visitar toda la red de museos, porque nuestros museos y nuestros centros de interpretación, concretamente el arqueológico también, son espacios que hablan de nuestro patrimonio, que hablan de las generaciones anteriores que han poblado Fuerteventura, y que a partir de ahí tenemos que ir, bueno, pues dándolo a conocer, porque solo así es cuando se pone en valor y cuando se forma parte de esa cadena de transmisión, patrimonio. La lucha canaria tiene que haber luchadores para que siga existiendo. Las tradiciones tienen que seguir siendo vividas por lo que están aquí, desde las recetas de cocina a las cuentos y las historias, a las infusiones con hierbas naturales que están en nuestro entorno. Creo que todo eso forma parte de las formas de vida y que tenemos que darle a conocer. Actividades de divulgación con catedráticos y expertos para tener un nivel más académico, pero también otros, donde participan. Teníamos el otro día una maravillosa en Ajuí, donde participaban pues marineros y pescadores que iban a las cacherías de pesca, ¿no? Que eran ¿no? toda la gente que iba a la costa a poder, a todos esos mareantes que iban a la costa a tener esas formas de vida, y estuvieron explicando cómo respetaban los charcos para poder después tener sal de calidad, cómo las artes de pesca, cómo, qué es lo que utilizaban y qué es lo que no, dónde se podía coger para advertir del peligro del mar, que también era importante, y cómo transmitían eso a las siguientes generaciones. De manera que muchísimas actividades, y por supuesto aprovechando el mundo digital con una página web que se llama Patrimonio Cultural de Fuerteventura, donde ahí pueden encontrar también muchísimos materiales, muchísimos documentos, también los registros de toda la parte patrimonial de los diferentes ayuntamientos, esos catálogos municipales, ¿no? Pues todo ese material pues está ahí también, y las redes nuevas de la Consejería de Patrimonio para poder conocer todo esto que te estaba contando, y que es muchísimo y que es imposible resumirlo,
3: claro,
2: en una pequeña entrevista, pero bueno, en eso es apasionante que se pueda reconocer, porque no creo que tienen muy poca idea de lo que aquí sucedió antes, ¿no? A veces parece increíble que el Imperio Romano, si estamos acostumbrados a leer los libros y a ver las películas, pues hayan estado documentadamente en la Isla de Lobos y que aquí montaron sus fábricas y de aquí se llevaron la púrpura con la que pintaban esas togas, que eran un símbolo de estatus, ¿no? Creo que eso nos conecta de alguna manera con otros lugares del mundo.
1: Ahí tenemos esa, creo que es Lobos 2, la excavación de Lobos 2, puede ser. ¿En qué punto está ahora mismo?
2: Pues mira, llevamos años de continuidad. Este año es uno de los que termina ese convenio donde podemos ya dar resultados, donde podemos tener una exposición importante en el Museo Arqueológico para conocer lo que se ha estudiado hasta ahora y decidir cuáles serán los siguientes pasos y cuáles serán las siguientes investigaciones. Sin duda, Lobos se ha podido conservar porque es como una cápsula, al ser una isla donde no sea la mano del hombre no ha podido intervenir a posteriori, pero que seguramente habrá restos de contacto romano en otros puntos de la isla y que se podrían encontrar seguramente. La investigación, las dataciones de todas esas grasas, de los huesos, de todo lo que se encuentra ahí, pues también dará muchísima información. Así que, bueno, ver cómo darlo a conocer a través de un pequeño espacio interpretativo, ¿no? O que haya paneles en el entorno de Lobos, siempre de acuerdo con el potencial natural, ¿no? Con el patrimonio natural que tiene la isla, o también darlo a conocer en el museo, llevarlo a diferentes niveles de excavación. Bueno, creo que se podrá seguir trabajando de la mano de la Universidad de La Laguna y de los museos de Tenerife.
1: Luego, el Museo Arqueológico de Gran Curia, tenemos, bueno, a través de la página Cultura Fuerteventura, los diferentes, pues hace poco había un evento sobre las vasijas y restos que se han encontrado y que se han recuperado también. Hay actividad también ahí.
2: Por supuesto, los museos tienen que servir también para diversificar la actividad cultural y demostrar que la isla no está tan lejos, que Gran Curia no está tan lejos para poder ir. Y la prueba es que el éxito de convocatoria de público que están teniendo, todos los meses hay una charla divulgativa con expertos, un debate con un periodista en esta campaña, en la que se trata un tema, hemos tratado desde los ritos funerarios y todo el aspecto mágico, al entorno que se encontraron los primeros que llegaron a Fuerteventura, la parte de arquitectura y de estructuras que se pudieron edificar, la parte de vegetación. Por supuesto, seguiremos teniendo ahora diferentes aspectos que invito a que en la página de Fuerteventura, Cultura Fuerteventura, puedan ir recibiendo y conociendo para que los que les interese, a la vez en el Salón de Actos de Patrimonio, también charlas continuadas. Y en esta ocasión también nos meteremos en algunas de las fiestas durante el verano, que estén atentos, que muchos también tendrán en los programas de las fiestas de los ayuntamientos, pero nos permite también ir poniendo actividades de divulgación patrimonial que yo creo que también son muy interesantes.
1: En la parte de agenda está consolidada, más que consolidada, la página que engloba toda la programación, que ya te asemeja más a una gran ciudad, porque engloba, es verdad, auditorio, colaboraciones que tienen con los auditorios, por ejemplo, Antigua, o promueven que sea Corralejo, promueve que sea Antigua, mejor dicho, y también pues esas colaboraciones, ahora sí, con el gobierno de Canarias, que se junta con el Cabildo y los ayuntamientos para hacer total, que la página Cultura Fuerteventura, el canal de WhatsApp y pues en la parte digital de las redes sociales se ve esa amplia programación, y estoy haciendo así con el dedo, exploreando, porque veo que desde el 1, del 1 al 8, pues vemos que hay diferentes actividades, seguimos, seguimos, seguimos, y vemos cómo está resumido todo con tiempo y forma, ¿no? Esa agenda que siempre se pedía que se llevara con tiempo a la palma de la mano, la tenemos ya más que consolidada, pues son años, la
2: Sí.
1: otra legislatura también, y veo que hay desde el primer de julio, hasta, perdón, de junio, en este caso estamos en junio, hasta finales, toda esa programación que trae nombres, bueno, de todo tipo, tanto en teatro, en conciertos, en humor, vamos, que la feria, digo la feria, la agenda de Cultura Fuerteventura, vemos que ya está siendo pues ese
3: ese músculo que se quería, ¿no? Y que sigue sorprendiendo, porque muchas veces pasan desapercibidos nombres X, ¿no? Que han llegado al Palacio de Formación y Congresos, que se revientan las entradas, que no hay entradas, pero que ahí pasa, ¿no? Y que es un poco la visibilidad que se le quería dar desde hace años a Fuerteventura, como punto referente en la ruta de los artistas, tanto como humoristas, cantautores, grupos que llegan a la isla, venden todas sus entradas, precios que pueden estar bien y que bueno, que representan un poco el gusto de todos. Una agenda Fuerteventura, a lo largo y ancho, y sobre todo globalizándolo o poniendo el foco en el Palacio de Formación y Congresos, que ahí vemos cómo están pasando por allí diferentes artistas, y que da gusto, ¿no? Ver en la isla que sí, que ahora sí se puede decir que es una isla cultural.
2: Nos marcamos un objetivo claro, y era acabar con el no me enteré. Digo, vale, pues que no te enteraste, que no sea una excusa. Porque creo que ahora se puede acceder fácilmente, y hacemos esfuerzos tanto en redes sociales como también en nuestra página web para que la comunicación esté, la información esté accesible, y que creo que poco a poco cada vez más se va incorporando la actividad cultural dentro de las dinámicas que tiene la gente de la población en Fuerteventura para quedar con amigos de, oye, vamos a un concierto y tomar una copa, o mira a ver qué hay este mes, porque este mes, por ejemplo, tenemos hitos como, aparte de la actividad que hablamos a nivel patrimonial, tenemos a Silvia Pérez Cruz, una artista, bueno, para mí, de las que está teniendo una carrera elevándose muy, muy, muy despacito, despegando, pero que para mí es una de las grandes de este país. Vamos a tener a Lola Herrera con su última gira como actriz. Vamos a tener su última gira, va a pasar por Fuerteventura, de las grandes damas del teatro nacional, y que creo que bueno, pues tenerla aquí ha sido a lo largo de estos años un lujo, y que vuelve a Fuerteventura para tener su última cita. Que vamos a tener diferentes espectáculos, pero que también estos espacios culturales han permitido celebrar, bueno, pues un aniversario de la Maxorata el fin de semana pasado, que también desarrolla una actividad de las producciones más locales. Uh-huh. Es menos de lo que nos gustaría, sí. Me encantaría poder llevar a todos los pueblos y a los auditorios y a mayor cantidad de actividad. El presupuesto
3: siempre
2: nos pone en nuestro sitio, pero hemos buscado nuevas fórmulas de gestión presupuestaria para que pueda ese presupuesto cundir más.
3: Sí, a la gente le suele escuchar, no me importa pagar 20, 30 euros, pero que venga.
2: No, por a veces menos, ¿eh? Los precios siempre son más baratos,
3: sí,
2: que en Gran Canaria o Tenerife. Lo normal es que mismo, igual o más barato, porque hay una parte que cubrimos, porque entendemos que, bueno, pues el volumen de población que hay es menor aquí, y además tenemos descuentos implementados porque creemos que hay que pagar, porque hay que poner en valor lo que está sucediendo encima del escenario, pero que no tener posibilidades no sea lo que te limite. Entonces siempre hay descuentos para jóvenes, para jubilados y para personas en paro, bueno, pues que puedan también acceder a la cultura en ese formato que tenemos de esa campaña de cultura para todos y todas.
3: Es que vemos nombres como Pablo López, que vuelve otra vez a Fuerteventura.
2: Hace años, ¿no? Sí.
3: Sí, sí. Y ahí está, con su piano y su gira. Y bueno, multitud, culturafuerteventura.es.
2: Pero Jomel Serra también estará.
3: Está aquí en la gira, que a mí llama la atención. Que bueno, que figuras de ese nivel, de máximo nivel, pues pasen. Y como decía antes, que no se ve el machaqueo constante en cartelería, el papel, porque hoy en día el papel, si no lo ven por la calle, sí hay, en los auditorios, centros culturales, yo lo veo, pero que no se vea en grande, en pantalla gigante, no quiere decir que no esté en la pantalla del móvil, y que está ahí con tiempo y meses. Fíjate, viene en noviembre y ya está anunciándose desde el principio de año, ¿ves?
2: Y en eso agradecer también a los medios de comunicación como ustedes, que me consta que entre su información y cuando está, pues van diciendo, oye, mira, pues recordarle a la gente para que sepan, así que creo que es una responsabilidad colectiva, así que gracias también a ustedes cuando se hacen eco.
3: La gente está encantada con el canal de WhatsApp también, que eso hace que pues te llegue el mensajito, oye, te avisan, ¡clin! ¡Pum! Nuevo evento de Cultura Fuerteventura, esa agenda que te llega al WhatsApp, es una maravilla. No sé, herramientas que, lo que tú decías, ¿no, Reco? No me enteré, eso casi casi ya es historia, como los romanos.
2: Es voluntad, ya no hay que estar atento a muchas cosas, sino con un poco de voluntad ya está ahí, lo tienes a mano.
3: Bueno, también para tocar un poco las áreas que representas, en la relación con el
1: parque tecnológico, es muy estrecha.
2: Sí, claro.
1: Es una área tuya que compartida por, pues, con otros, otros consejeros, como Carmen Alonso, realmente al ser consejero que pues está ahí siempre, ¿no? Con los diferentes planes que hay de parque tecnológico, que sea un epicentro de la innovación europea, con captación de fondos europeos. Ahora hace poco pues se cambiaba, se rotaba después de tantos años del presidente del parque tecnológico. Debe ser un orgullo, ¿no? Poder contar con esa Fuerteventura tecnológica y epicentro de muchos temas que al usuario a pie no, pero a nivel estratégico es muy importante.
2: Creo que es uno de los grandes desconocidos. Creo que el parque tecnológico ha estado desarrollando su actividad poquito a poco, sin hacer mucho ruido, sin gastar esfuerzo en disipar críticas que también las ha tenido, y creo que a día de hoy está demostrando que no solamente era viable en una isla como Fuerteventura, donde no hay universidades, donde no hay fundaciones dedicadas a la investigación, donde no hay más de desarrollo en Fuerteventura, pues que no solamente era viable, sino que era más necesario que en otros lugares. Porque en realidad lo que está demostrando es una diversificación real de la economía en Canarias, tanto en islas no capitalinas, como también planteando una iniciativa única en Europa, con una infraestructura como es el aeropuerto y un proyecto tractor del sector aeronáutico, que actualmente es de los sectores a nivel europeo donde mayor inversión se está desarrollando por el potencial que tiene todo el sector de aeronaves no tripuladas para desarrollar soluciones que le afecten a la población, y en eso se ha centrado el Parque Tecnológico de Fuerteventura. Una zona con la que estamos terminando unos hangares, una zona de ¿no? un estratopuerto, un puerto de despegue de diferentes tipos de aeronaves no tripulada, y un edificio de control donde se desarrollan las misiones. Y desde ahí se están desarrollando misiones relativas al control de la biodiversidad, para poder controlar el número de personas que puede estar en un espacio natural, o qué volumen ha ido creciendo o no una determinada planta, si se está desarrollando el marisqueo de forma legal o ilegal a través del cielo. Tenemos en cuenta que es darle la vuelta al astrofísico de Canarias, ¿no? De la otra manera, desde la Tierra miramos el espacio, y aquí desde arriba del espacio observamos la Tierra. Y eso nos va a permitir poder desarrollar rescate en alta mar a las personas que están llegando, o que cualquier pesquero pueda tener una incidencia en alta mar y poder asistir de una forma más eficaz. O, por ejemplo, ante emergencias, como puede ser incendio, como puede ser la erupción de un volcán como el de La Palma. Pensemos que en La Palma se veía una imagen satelital cada 6 horas cada vez que pasaba el satélite. Y de esta manera vamos a poder tener un dispositivo sobre él de forma estacionaria, y que tengamos información en directo, concreta, para cualquier dispositivo, para poder articular cualquier tipo de servicio de emergencia, y que no tener que estar esperando a que pase o a ver las iniciativas como van. De manera que el potencial que está teniendo el parque tecnológico en las posibles soluciones es infinito. Ahora mismo hay muchas que ni se nos ocurren, porque todos esos datos después van a generar también muchísima actividad, y que las principales empresas del sector aeronáutico del mundo y de Europa están implantándose ya aquí en Fuerteventura, y que poco a poco podremos ir viendo pues la realidad de lo que es ya soluciones para Fuerteventura, para Canarias y para el mundo, desarrolladas desde los estancos, desde nuestro antiguo aeropuerto.
1: Fíjate, quiero decir, los estancos, ese paisaje que era pues liso, ¿no? Con ese dibujo natural, y ahora pues vemos un elemento volador, un artefacto volador que vale miles de euros, captados por fondos europeos muchas veces, y atrayente para empresas que, mira, son de medicina, tenemos luego también la escuela de arte allí instalada. Hay multitud de obras que se utilizan para el desarrollo de la isla, y que, bueno, pues debe ser un orgullo. Tenemos en Santander el centro Gotín al lado, y ese, en unas naves que hay un centro aeroespacial. Santander puede ser comprensible porque es una ciudad histórica, y una Fuerteventura que viene pues de la nada, y de pues esos campesinos que bueno, que bien conoces y tú bien redefines y representas como conbujadero, rebuscador de la historia y protector de la historia, y que ahora se pueda convalidar con el parque tecnológico, y para los que pasamos por ahí, bueno, sí, pero para los que se interesan un poco más, pues es la salida laboral y el futuro para muchas personas, ¿no? Debe ser, como decía al principio, un orgullo poder plantar allí diferentes acciones que se van viendo en los medios a través de los canales institucionales, cómo van pues siendo útiles esas instalaciones que cada vez pues van creciendo más y que hace poco, como decía, el director pues dejaba el relevo para el siguiente. Debe ser, pues eso, parte de la historia, asumirla como personal y bueno, pues pendientes de que pueda seguir sirviendo para todo el mundo, ¿no? Porque al final, esa gente que viene aquí vive, deja y bueno, pues a todos nos repercute, desde el que vende el pan hasta el que quiere estudiar.
2: En ese sentido, creo que el logro ha sido muy importante. Hablaba de Eduardo Pereira, el anterior gerente, y que, bueno, pues que gracias a él, el esfuerzo de él y del equipo del que se ha sabido rodear y que ha sabido ir encaminando, porque al final, bueno, por supuesto, también tiene nombres propios de los consejeros, de los presidentes, de los gerentes y de las personas que pasan por esos equipos humanos y que son los que consiguen los hitos y los proyectos. Y en Sergio Díaz, también con un residente de Corralejo también, bueno, pues también es
1: joven, además, joven, sí,
2: pues, bueno, no solamente para los que vienen de fuera, las empresas que vienen de fuera puedan tener el desarrollo de su actividad aquí, sino que ya muchos de las personas que están trabajando allí, de los chicos y chicas que trabajan allí, son originarios de Fuerteventura o han desarrollado su vida en Fuerteventura. Y también está llamado a romper un poco el techo de cristal que tenemos en nuestra mente los que nos criamos en una isla, ¿no? Parece que desde aquí no se puede desarrollar nada, parece que todo lo que sea puntero tiene que ir a Madrid o a una gran capital, de manera que, pues no, pues desde aquí estamos desarrollando tecnología puntera para toda Europa y que eso también tiene que formar parte de romper un poco esas barreras a la hora de, bueno, pues decidir las vocaciones científico-tecnológicas ahora que estamos en tiempo de pago y de elegir la carrera que vayan a estudiar la gente, bueno, pues que sepan que la ciencia y la tecnología se puede desarrollar desde Fuerteventura, que la revolución en las comunicaciones nos permiten trabajar desde aquí para otras empresas y para multinacionales de fuera, y que la revolución en la inteligencia artificial yo creo que también nos va a permitir que pequeñas empresas desde Fuerteventura tengan un potencial sin límites, ¿no? Y creo que eso también, cambiar el chip dentro de nuestras cabezas, es una de las cosas que tiene que contribuir el Parque Tecnológico de Fuerteventura.
1: Y para acabar, dar museos. Tenemos museos que se usan más, menos, otros que a veces han tenido que parar, por supuesto, heredados muchas veces. ¿En qué punto estamos? ¿Cómo daría la analítica a la gente de la red de museos, otros que se están reformando, miradores, etcétera?
2: Sí, en forma
1: ¿qué presente. Deberes quedar y qué deberes estar haciendo?
2: Fundamental, desde que llegamos marcamos una hoja de ruta clara para buscar alguna de las realidades, porque darnos cuenta que 16 museos tienen 16 realidades diferentes, ¿no? Desde Felipito el Feo, que es un espacio de esparcimiento donde la gente de todo el fin de semana desarrolla actividad social en un entorno natural, a otros como por ejemplo los diferentes FARC, tanto el Tostón, que desgraciadamente se estaba adjudicado, se estaba desarrollando la obra, la empresa no pudo terminar, hubo que rescindir ese contrato y ahora estamos en desarrollo del nuevo proyecto que permita la finalización de la obra, porque se quedó a media por cuestiones ajenas a la administración, o la entallada hoy en día, que esperemos que en los próximos meses también estén desarrollándose. El que está también en reformas, como es Morro Velosa, bueno, pues un proyecto que teníamos para desarrollar, se consiguen fondos Next Generation desde la Consejería de Turismo y se desarrollan, y que en paralelo nosotros seguimos trabajando para una musealización de todo ese paisaje que se ve allí, que es tan característico de Fuerteventura y que pudiesen también ser compatibles con los servicios de restauración y la celebración de eventos, que yo creo que también es uno de los aspectos que requiere Fuerteventura dentro de Salud. Pero a la vez tenemos la acogida, que no deja de funcionar, pero que estamos desarrollando un proyecto de remusealización, el de Betancuria, que sigue también batiendo récords de visitantes, el CAGI como centro de arte moderno también sigue formando parte de esa red que vienen artistas del mundo y pasan muchas veces antes que por otros lugares por Fuerteventura, las Simonas en Tuineje, diversidad de centros, la Silla en La Oliva, Unamuno en Puerto Rosario, que ya ellos han vivido diferentes remodelaciones y que algunos pues están pues avanzándose por diferentes circunstancias, unos se irán pudiendo abrir, otros no, y esperemos que de aquí al final de la legislatura tener los máximos de ellos abiertos, y si no, que esté bastante encaminado para que tengamos una red de museos, que tenemos la suerte que habla de Fuerteventura, que no nos esconde, que habla de nosotros en nuestro pasado, en la actualidad, en los hechos que han ido sucediendo aquí, un entorno natural, y que tenemos que convertirlo, bueno, pues en un elemento que enriquezca la visita de todos los que están aquí o de los que viviendo aquí pues, quieran conocer Fuerteventura.
1: Y para ser justos, hay temas administrativos que han sido salvables por la Consejería de Cultura, que tú representas, uh-huh. como ha sido el anterior Arena Negra y demás, que han sido salvables y que han realzado las figuras de esos festivales. Y también temas administrativos que se van fuera de las manos de la consejería, como lo que acabas de nombrar, ¿no? La aclaración de que la empresa adjudicataria pues, ha pasado, ¿no? A lo largo y ancho del territorio europeo, que diferentes ciudades empiezan una obra y no pueden por los costos, por lo que sea, ¿no? Porque ha cambiado todo, los baremos y no pueden asumir o quiebra la culpa. Sí. Ahí, pues en este caso, está de Salvadores y de afectados por esa empresa, ¿no? En este caso, como decía el tostón, que vemos que hay gente que hablamos, que, oye, está cerrado, pero ¿por qué está cerrado? Pues pasa por eso, porque esta empresa tenía una licitación y no pudo seguir adelante. Lo importante, y en este caso, como decía, repitiendo en este caso, que lo que sucede es que la administración está trabajando para resolverlo uh-huh. y que no está por nada a propósito, digamos, las situaciones que estamos viendo puntualmente en estos museos. Son conscientes de primera mano y hay una hoja de ruta, que es lo que interesa saber, que hay una hoja de ruta.
2: En esta entrevista acabamos de hacer un resumen de tantísimas cosas que muchas. Se van pasando, pero es que sí. detrás de cada una de ellas
1: hay una historia peculiar.
2: Hay una historia y hay un sí. y hay esfuerzos diferentes, equipos diferentes, claro, algunos de relaciones con el gobierno de Canarias, con diferentes consellerías, creo que en todo, y eso es lo que forma parte de la complejidad de la gestión, ¿no? Pero creo que los ciudadanos ven, o está abierto o está cerrado.
1: Sí, claro.
2: Creo que eso, la responsabilidad del que está al mando de una consejería, pues es empujar y trabajar y que salgan las cosas, y moviendo, y si no hay financiación, pues yéndola a buscar al gobierno de Canarias, yendo a buscar un proyecto europeo.
1: Y si se olvidan de algo, oye, tocar la puerta.
2: El caso de Morro Velosa, que se consiguió una fuente de financiación de fondos europeos, o con la Consejería de Turismo del Gobierno de Canarias, también tenemos fuente de financiación, oye, necesitamos de aquí, necesitamos allá, y esperamos que, bueno, pues que el máximo posible de todo eso se pueda abrir y se pueda ejecutar y presentarlo, que es lo que creo que el trabajo, y lo que no podemos cumplir, pues esto es lo que pretendemos seguir haciendo, que creo que así como funciona la política.
1: Y solo ya para rematar cuestiones de duda máxima y que seguro que le va a ayudar a quien nos ve y nos escucha, tanto en Dunas como en Radio Televisión Sur. La casa de los coroneles en La Oliva, ¿qué punto está? Porque sé que es una obra del gobierno de Canarias, pero ¿qué dice?
2: Es del gobierno de Canarias y me consta que ellos han intentado resolver las problemáticas que hace, y de hecho estamos yendo de la mano para firmar un convenio y poder ir de la mano para poder resolver todas las cuestiones relativas a la casa de los coroneles. Ahora mismo estamos redefiniendo el proyecto para adaptarlo a las necesidades que tiene la casa. Había dudas en torno de cuáles eran las dolencias por las cuales se tuvo que hacer una obra de urgencia, porque se estaba viniendo abajo una buena parte del Torreón Norte. Entonces, bueno, pues intentar resolverlo y ponerla al servicio de la ciudadanía. Y es lo mismo, la Casa del Inglés, que tenemos un proyecto de participación ciudadana en el que entre todos vamos a decidir no solamente a qué se va a dedicar, sino qué solución de rehabilitación es la mejor a nivel arquitectónico, y que creemos que cuando se pone a trabajar la inteligencia colectiva siempre es mejor, ¿no? Evitar el a quién fue el lumbrera que tuvo esta idea. Creo que es algo que tenemos que hacer entre todos, y cuanto más participemos ahora en los procesos participativos, mejor va a ser la solución, tanto eso como de las casas abajo de la Florida, en Túnez, que también tenemos otro proceso participativo para que
1: pues, momento, además,
2: sí, también lo arrancamos para que la gente pueda opinar y que podamos llevar a cabo, bueno, pues esa actividad y esa reforma, y que esté realmente al servicio de la por lo pronto nos quedamos tranquilos que ambas están, tanto la casa con la casa del Inglés, están con la estructura, con una inversión de 600.000 euros que se terminó ahora en el anterior mes de marzo. y que por lo menos sabemos que no se va a perder más valor patrimonial del que está. Y ahora, pues, sin por eso no nos vamos a tomar pausa en buscar el proyecto definitivo para poder llevarlo acá.
1: En La Oliva pasamos en estos dos puntos que has hablado, de la Casa de Inglés y la Casa de Inglés, que es la Oliva, de los coroneles, resulta que hemos pasado de qué pasará y la han dejado abandonada, vemos estructura, vemos gente que ha estado trabajando allí, pasamos sobre todo la Casa de Inglés de esto es mío, como decía Domingo González, esto es mío, ¿te acuerdas el famoso momento con Llorel allí, con la Guardia Civil, a ese cartel, ese avance, esa estructura y este punto en el que ahora estamos, que es el que acabas de comentar, qué modelo de casa se quiere, pero que no se va a caer abajo, porque de todo el sabido que pasamos por allí, que está la estructura montada, que hemos visto gente trabajando y todo en apenas eso, 2 años y pico de que lleva 3 de con este periodo, ¿no? Es decir, que se cambió la legislatura. Eso es positivo, y más cuando hay un BIC y que, bueno, que como tantos fueguitos y tantos asuntos de diario, de mes y de a largo plazo, pues es de agradecer que estén pendientes de esto. Y como decía antes, cuando me decías de set de la entrevista, en este momento, que son conscientes de todo lo que tienen, de todo ese catálogo y de todo, y que es bueno que se visibilice y que se sepa lo que están haciendo, porque al final la desinformación pues no nos ayuda. Y cuando hablamos de que están preocupados y que siguen para adelante y que van a preguntar a la gente qué es lo que quieren, pues agradece, porque así es, que a evitar lo que acabas de decir, ¿no? ¿Qué es lo que hicieron? No, ¿qué es lo que hemos hecho? Lo que se
2: claro, claro. Y ese, como otro proyecto, está la Casa Alta de Tindaya, que tenemos un proyecto para museizarla y tenerla abierta en Tindaya. La Cueva de Villaverde, estamos desarrollando un proyecto para poder solventar las cuestiones, los desprendimientos que hubo en su momento en la cueva, para hacerla visitable y poder hacerla visitable y poder visitar lo que es un tubo volcánico en Fuerteventura, con todo lo que tiene que ver con la musealización, también para explicar lo que es la actividad volcánica en el origen fundamental geológico de Fuerteventura. Estamos con las negociaciones con los vecinos para comprar la montaña de Tindaya y poder desarrollar un sendero. Bueno, comprar los terrenos de uno de los senderos, sí, para poder tener ese y hacer unas visitas guiadas con alguien que pueda explicar cuáles son los yacimientos, dónde están los todomorfos y poder verlo, y que no le afecte al patrimonio de las montañas sin tener visitas indiscriminadas como estábamos viviendo en otros tiempos. Bueno, creo que son muchísimos los proyectos y que vamos viendo a ver si van cogiendo camino.
1: En el caso de Tindaya, pues eso, esa idea que acabo de comentar que está desarrollándose, como pasa con la Cueva Pintada o la Cueva Alta Viga, que preserve, que cuide y enseñe, ¿no? Uh-huh. Y eso, pues, es positivo. Pues lo que decía, lo que comentaba, que estoy segurísimo que si los vecinos de a pie, a lo largo y ancho de la isla, conocen y ven lo que está, lo que no está, ustedes también, con cultura, y lo bueno es que, bueno, está funcionando la consejería y que tenemos ahí ganas. Las ganas son básicas para, bueno, poder seguir adelante y hacer una Fuerteventura mejor. Reco, muchísimas gracias.
2: Muchas gracias a ti.
1: Ha sido una mezcla total de temas, pero bueno, espero que les haya parecido interesante.
2: A mí es que me encanta, creo que tengo un trabajo tan bonito y que ganas no faltan. Lo que falta a veces es el presupuesto, pero lo demás y recursos. Pero sí, en ello ya estamos trabajando todo lo que se puede.
1: Pues muchísimas gracias por este rato de información tan comprimida, pero que, bueno, que para mí muy interesante. Y como decía, gracias a ti por venir, y a ustedes espero que les haya gustado. Un saludo también especial a la nueva audiencia de la Televisión Sur en Alajita y Costa Calma, que se incorpora al DDT, con esa licencia que está manejando el compañero de Sur, Radio Televisión Sur, encabezada, como digo, por David Rodríguez. Felicidades, David, y a toda la audiencia que nos está viendo y escuchando. Gracias, Reco, y hasta la próxima entrevista.
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4: Son las 14 horas y 13 minutos.
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Son las 14 horas y 27 minutos. 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
1: Son y media, las 3, una hora menos en el paraíso canario. Aquí estamos siesteando en esta tarde de números, números 1. ¡Ay, qué alegría, de verdad, cuando llega este viernes, 19 de junio, última semana de la primavera, últimos coletazos de la primavera! Vamos, primavera, ¿dónde quedará la primavera? Porque con estas temperaturas que tenemos ahora mismo, como para decir primavera, vamos, que nadie se lo cree. Verano, verano, verano, veranito. ¡Cómo nos gusta veranito! Esa piscinita, que por cierto, en muchas zonas ya hay gente, bañistas, hombres y mujeres, niños, niñas, jóvenes, chicas, chicos, que estáis disfrutando de las piscinas. Si estáis en alguna piscina y queréis contarnos cuánto os ha costado, cuánto os ha supuesto el acceso al recinto veraniego de vuestro pueblo, contarnos a cuánto están las entradas en las piscinas de vuestro pueblo. Por favor, queremos saber. Se nota. Dice por aquí Goyodo que hay un día de... Un día de mucho frío, ¿no? Sí, sí, falta un día de sol. Sí, sí, falta un día de sol. La verdad que para estar en la piscina yo creo que hace mucho frío, ¿eh? Mucho frío, ¿eh? Mucho, pero que mucho frío. Nos están avisando aquí desde la AIMED. Ola de calor a partir del domingo. Vamos a mandar una ovación de 4 segundos para la gente que está pendiente del pronóstico y que está velando por la seguridad de todos los termómetros de España para que no revienten. Por cierto, vamos a preguntarle a José Luis. José Luis, ¿es verdad que va a venir una ola de calor el domingo, José Luis?
2: Es radicalmente falso.
1: Perdona, José Luis.
2: Es radicalmente falso.
1: ¿En serio? Pero si están diciendo el parte del tiempo que va a venir un calor fuertísimo.
2: Es radicalmente falso.
1: Madre mía, pero ¿a cuánto estamos comprando las crónicas del tiempo? Que no son nada ciertas, nada concretas. ¿A cuánto están las crónicas del tiempo? ¿A cuánto están los... ¿A cuánto están los pronósticos, señor Marujina? ¿Cuánto?
3: ¡A 1 euro!
1: Madre mía, o sea que no va a venir la ola de calor el domingo.
2: Es radicalmente falso.
1: Vale, de acuerdo, perfecto. Pero, ¿estás convencido, José Luis?
2: Siempre he tenido un firme convencimiento.
1: ¿Estás seguro?
2: Siempre he tenido un firme convencimiento.
1: ¿Pero convencimiento de que no va a venir la ola de calor o...?
2: De que...
1: ¿Qué?
2: De que...
1: ¿Qué? A ver, ¿no?
2: De que...
1: A ver,
2: de que
1: no soy el juez, hombre. Tranquilo, tranquilo. ¿Qué?
2: Todos los ciudadanos somos iguales ante la ley. En el
1: ¿Perdona?
2: Estado, todos los ciudadanos somos iguales ante la ley.
1: ¿Que todos los ciudadanos somos iguales ante la ola de calor?
2: Todos los ciudadanos somos iguales ante la ley en el Estado de Derecho.
1: Perfecto, me parece estupendo. Pero esto es verdad.
2: Es radicalmente falso.
1: Perfecto, de acuerdo, perfecto. Estamos aquí arrancando la sobremesa poco a poco. Sí, sí, por lo menos en la clase del profesor Siesta. Hoy teniendo muy, muy presente, sí, muy presente que hay gente que a estas horas está muy, muy, pero que muy enfadada. Sí, sí, muy, pero que muy enfadada. ¿Sabéis por qué? Porque hay gente que, bueno, la PAU le ha generado muchas polémicas, ¿eh? Muchas polémicas. La PAU ha generado polémicas. Las pruebas de acceso a la universidad, la PAU. Sí, la PAU puede ser una amiga tuya del pueblo, sí. Y puede ser que esa amiga tuya del pueblo se haya ido a la piscina. Oye, si podéis mandarnos un mensaje, a ver cuánto os ha costado la entrada para la piscina, si están abiertas, que hay aún piscinas que inauguran todavía la semana que viene, ¿eh? Y a partir del 25, 26, 27, 28 de junio, ¿eh? Cada vez más tarde salen las piscinas municipales en muchos pueblos, ¿eh? En muchas ciudades, en muchas poblaciones. Bueno, la PAU está generando mucha polémica. Quejas, incluso hasta denuncias, ¿eh? Incluso hasta denuncias. ¿Esto es cierto, José Luis?
2: Es radicalmente falso.
1: Bueno, pues lo están diciendo hoy, ¿eh? Quejas hasta denuncias por los resultados en los exámenes de euskera, matemáticas y un error en biología. Por cierto, en el norte se van preparando poco a poco, ¿eh? Ni de noche ni de día. Sí, sí. José Luis, ¿estás convencido?
2: Siempre he tenido un firme convencimiento.
1: Efectivamente, de la gente en País Vasco, ¿no?
2: Siempre he tenido un firme convencimiento.
1: Perfecto, y hay gente que a estas horas, como podrás comprender, José Luis, está jorobada por el calor que tenemos.
4: Yo hoy estoy... Reconozco, yo estoy jodido.
1: Vale, por el calor. Bueno, sin miedo, es el lema para este verano de una campaña vasca contra la violencia machista en fiestas. Cuidado, en País Vasco, sin miedo. Ahí me gusta. Bueno, mientras el Partido Socialista cuestiona las filtraciones de los audios de Zapatero ante el juez Calama, y denuncia una doble vara de medir. Esto, por cierto, esto para todos, ¿no? Por igual, José Luis.
2: Siempre he tenido un firme convencimiento de que todos los ciudadanos somos iguales ante la ley en el Estado de Derecho.
1: Perfecto. Y luego le volvemos a preguntar, ¿esto es cierto lo que has dicho en la declaración ante el juez Calama?
2: Es radicalmente falso.
1: Vale, perfecto. Bueno, es igual. Ya se irá aclarando poco a poco. Sí, es verdad que la agencia tributaria ha señalado a un protagonista del día, ayer y hoy, Alberto González. Sí, como yo, González. Pero como perfil, ni parecido, ¿eh? No, soy esa persona que ama a Isabel Díaz Ayuso. Sí, Alberto González Amador, el hombre que más ama de España a Isabel Díaz Ayuso, que por cierto facturó con sus empresas más de 4 millones de euros al grupo de sanidad privada Quirón. Quirón, Quirón, lo mejor de la nación. Sí, señor. Vale, de acuerdo. ¿Está por aquí Juliáncito? Está Elena. Elena, muy buenas. Hola, Elena. Buenas. Hola. Hola. Hola.
3: Buenas tardes, Saleón, good afternoon, a todos, gusto así todos.
1: Ahí me gusta, sin miedo, ¿eh? Este verano, sin miedo, ¿eh? Menuda campaña se están montando ahí en País Vasco, ¿eh? Sin miedo, ¿eh?
3: Hoy en el hit veraniego número 6, voy a pedir una canción del verano del año 2005. No os asustéis. Con el tipo de música que es una de las primeras canciones, yo creo, que se escuchó de su género aquí en España. Pero bueno, ahí va mi cachito de canción.
1: Un tracito de canción. Le hemos preguntado a José Luis, oye, ¿tú has traído gasolina de Venezuela?
2: No, por supuesto.
1: Ajá, vale, perfecto. Me quedo más tranquilo porque esto va a arder, ¿eh? Esto va a arder como ya me está oliendo, ¿eh? ¿Estás seguro que no has traído ninguna garrafa, ningún depósito, ningún container de gasolina de Venezuela, José Luis?
2: No, por supuesto.
1: Vale, me quedo más tranquilo. Venga, adelante, canción, por favor.
3: A ella le gusta la gasolina. Dame más gasolina. Como le encanta la gasolina.
1: Madre mía.
3: Dame más gasolina. Pues eso, la canción de la gasolina de Daddy Yankee, que yo creo que fue una de las primeras canciones de reggaetón que se escuchó. Y en ese verano la verdad es que se escuchó mucho, mucho, mucho. Feliz tarde y feliz fin de a todos, todas y todos.
1: Muchas gracias, Elena, buen fin de semana. Siempre ahí, sin miedo. Día especial para esta canción, que cumple 38 años. Del británico Rick Astley, conseguía el número uno en la lista de singles en Estados Unidos durante una semana. Oye, si quieres, la escuchamos.

historia más buena, historia más bonita, qué tierno, qué recuerdos. A la hora de la siesta con el profe, esto es Sugarhead Forever, qué maravilla. Llegaba a ser número uno allá en los 80, 90.

0: hace 38 años, ¿eh? We Casey llegaba al número uno en la lista de singles de Estados Unidos. Estuvo ahí lo más alto con Together Forever en una semana completita. Esta canción aparecía en el álbum Whenever, Judy Somebody. Fue el último número uno en las listas para We Casey. En el pueblo llamaban Ricardo. Por cierto, a estas horas y con estas temperaturas, apetece. Jolly dice, estoy aquí a la escucha, ¿cómo no? Dice, vamos. Dice, dan todo por saco para no variar. No, hombre, por Dios. Tengo aquí a KG que me dice, buena vida, presente. ¿A cuánto está la gasolina? Habrá que preguntar a Mariano, ¿a cuánto está la gasolina? Ay, Mariano, ¿a cuánto está la gasolina? ¿Cuánto?
1: No tengo ni idea de lo que es.
0: ¿Perdona, cómo?
1: Siempre he tenido un firme convencimiento de que todos somos iguales ante la ley.
0: Sí, sí, ya lo sé, José Luis, pero tú no has comprado nada de gasolina en Venezuela, ¿no?
1: No, por supuesto.
0: Vale, pues, me quedo mucho más a gusto, sinceramente. Siempre defendiendo a todo el mundo, ¿eh? Hasta que se demuestre lo contrario. La presunción de inocencia. Lo mismo para José Luis que para Alberto. Independientemente del signo, que nos la sopla un poco. Aquí, la verdad siempre por delante.
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0: Madre mía, de verdad.
3: Dame gasolina. Dame más gasolina.

0: Oye, Mariano, esto es siesteando.
1: No tengo ni idea de lo que es eso.
0: Pero a estas alturas de la vida, cuando vamos a despedir esta temporada, ¿en serio no sabe lo que es siesteando?
1: No tengo ni idea de lo que es eso.
0: Madre mía. ¿Seguro que no has comprado gasolina, José Luis, allí en Venezuela?
1: No, por favor.
0: Vale. Es totalmente, sí, totalmente, absolutamente...
1: Radicalmente falso.
0: Ok.

0: Sí, una canción para tu compi. No es de Enanitos Verdes, ¿eh? Es de Los Prisioneros, tío Chan. Dale caña a la tarde para echarla fuera rápido, por lo menos en lo laboral. Ay, por lo que pilles, en el tercer cajón que están las cintas de los 90. ¡Ay, qué bueno! Por cierto, a esta hora, Mari Carmen, necesitamos esos besitos de colores, por favor.
1: Buenas tardes, Jesús. Buenas tardes, sisteras, sisteros. Ya es viernes. Besitos de colores.
0: Eso, besitos de colores.

0: información.
1: Tengo un mensaje que decir a todos los que nos están escuchando. ¡Quedaros en casa!
0: De verdad, hay gente que ya está comiéndose la olla.
2: ¡Vamos a palmar!
0: ¿Cómo?
2: ¡Vamos a palmar!
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gracias, muchas gracias, muchas gracias. Nos queda una semana y nos vamos, ¿eh? Sí, va a quedarse aquí Pedro, de presidente, este verano. Sí, se va a quedar de presidente Pedro. Se va a quedar Alberto ahí en la posición. Se va a quedar el alcalde en el ayuntamiento. El concejal de fiestas, que tiene mucho trabajo esta época, el estival que arranca el próximo domingo por la mañana. Se va a quedar por aquí Marujín haciendo servicios mínimos. Pero el profe aclama la clase una vez que haya entregado las notas de las que estáis hablando aquí en este programa, diciendo que se está quedando una tarde, buena tarde, para ponerse una buena peluca afro. Efectivamente. Y claro, como estamos ya en la última semana, hay gente que se declara muy, muy funky. No, más funky de las

0: Pupitres ya huelen, huelen a... huelen a... Sí, bueno, por el calor y un poquito de sudor. Sí, lo entiendo. Y encima, la ovación de 4 segundos para una población de España que hemos podido conocer hoy precisamente. Hoy, sí, sí, hemos sabido que hay un punto de España, hablando de pupitres, mesas, sillas, el aula en definitiva, ¿no? Que cuando llega esta época donde hay mucho calor... hay una población en España, sí, sí, hay una población en España que nos hemos enterado porque nos lo han dicho y es maravilloso poder tener esta información de última hora porque se han puesto de acuerdo. Sí, que en un punto de España, a nivel político, se pongan de acuerdo, esto no ocurre en todas las poblaciones de España, ¿verdad, José Luis?
1: No.
0: Hombre, claro. Sinceramente, yo estoy convencido de que se han puesto de acuerdo. Sí, sí, de acuerdo. Y esto ha ocurrido precisamente en un pueblo. Se han puesto de acuerdo por unanimidad, eso sí, histórica. Hay gente, claro, ahora mismo igual no está de acuerdo, pues que lo ponga en la hoja.
2: La hoja de reclamaciones, que la firmo con sangre.
0: Efectivamente. Bueno, nos hemos ido a un pueblo porque se han puesto de acuerdo por unanimidad para climatizar. Ya que hablábamos de las sillas, de los pupitres, de las aulas, de los institutos, de los colegios, de las escuelas, en definitiva, de los centros educativos, para grandes, medianos, pequeños. Da igual, climatizar todos los colegios públicos de la ciudad con el remanente de tesorería, sí, tesorería de 2025. Unanimidad histórica y el pueblo lo está celebrando. Enhorabuena a Torrent. Sinceramente, se han puesto de acuerdo, claro que sí. Y no se han puesto del todo de acuerdo José Luis y José Luis. Es decir, Zapatero Calama, Calama versus Zapatero. Porque dicen que la declaración de José Luis Rodríguez, el expresidente, habla de las lagunas del expresidente a la tensión del interrogatorio en la Audiencia Nacional. Yo no sé si tiene que decir algo al respecto. Sí, José Luis, ¿algo que objetar?
1: No, por supuesto.
0: Vale, de acuerdo. Bueno, pues sí sabemos a esta hora de la tarde que el juez Peinado ha abierto una nueva pieza en el caso Begoña Gómez. Sí, el caso Begoño que nos tiene ya hasta el... ¡qué calor!
3: ¡Vamos a palmar!
0: Madre mía, si no hablamos de Begoña Gómez, hablamos del novio de Ayuso. Presunta prevaricación y fraude de intereses de la Unión Europea. Peinado creo que necesita unas vacaciones. Bueno, hablando de Ayuso, la UCO ha señalado que la empresa del novio de Ayuso carecía de medios suficientes para prestar los servicios de consultoría que facturó a Quirón Prevención, lo mejor de la nación. Claro que la Comunidad de Madrid ha defendido que sus cuentas con Quirón son transparentes. José Luis, ¿estamos de acuerdo?
1: No, por supuesto.
0: Ah, de acuerdo, no está de acuerdo. Perfecto, tomamos buena nota. La gente que está ahora mismo pasando calor, de verdad, os aconsejamos que hagáis lo propio.
4: Y tengo un mensaje que decir a todos los que nos están escuchando. ¡Quedaros en casa!
0: Tomad buena nota porque seguro que viene muy bien. María, adelante, hola. Musicón dice por aquí. ¿Qué tal?
5: Buenas tardes para todos.
0: Muy buenas.
5: Hoy me voy a pedir un temita porque Jesucito, llevas unos días ahí marcándote temitas guapos.
0: Sí, por supuesto, siempre.
5: Y bueno... Entro para decir que buen fin de semana para todos y que hace mucha calor y que uno de los remedios para el calor es el gazpacho andaluz, bueno, un gazpachito fresquito. Buen fin de para todos.
0: Ay, pues mira, oye, sinceramente, ¿te apetece un gazpachito, José Luis?
1: No, por supuesto.
0: Vale, de acuerdo. Bueno, me dicen por aquí a través de WhatsApp que demos al play. Que no den la tecla. Ah, la tecla es esta, ¿no? Adelante, play.
6: Muy buenas tardes, Jesusillo. ¿Qué tal, familia Sustera? A esta clase y a estos pupitres ya les está llegando el oro a la playa. Casi nada, veraniego total.
0: Sí, sí, no, si ya huele a chancleta, ¿eh? Ahora que huele así un poco a chancleta y no podemos abrir las ventanas. Menos mal que en Torrent van a climatizar los colegios. Habrá que proponérselo para el año que viene, a ver si nos financian con el remanente de 2025 o el año que toque, climatizar un poco las aulas aquí antes de que nos vayamos de vacaciones. Sí, Juliancito, te escuchamos.
6: Nos queda nadita, ¿no? Para ya fin de curso. curso.
0: No, no queda nada.

0: semana que viene, ¿no? Creo ya. Que yo no sé si hemos vendido suficientes papeletas, Jesús, para el viaje fin de curso. Acuérdate que empezamos muy bien, pero luego al final no sé si hemos vendido todas. No sé si iremos a Benidorm o a dónde, o cruzamos el charco.
1: Bueno, ya veremos a ver qué nos toca. Más que nada, si cruzamos el charco, tengo yo tan mala suerte que me hundo y me ahogo. No, no, casi que no. Prefiero ir por aire, ¿eh?
0: Pues sí, esto me trae muy buenos recuerdos, porque en la EGB era lo típico que se hacía, vender papeletas y yo por lo menos he hecho bocatas y vendíamos bocatas entre los compis del cole.
1: Para financiar el viaje de fin de curso, entiendo, ¿no?
0: Y de todo tipo de rifas y demás, claro. Pero al final lo conseguimos, el viaje estrella. Ole. A Benidorm. ¡Oh! Casina, yo qué sé, no sé lo que harán ahora los chavales, la verdad. Pues de todo menos viajar, seguro.
1: Vamos a preguntarle, José Luis, ¿ha vendido algo de gasolina tú en Benidorm?
2: No, por supuesto.
1: Vale, de acuerdo, me quedo más tranquilo.
0: Que como Juliancito trae buena música bailonga de los 80 y 90 a los fines de semana, hoy no va a ser de menos, y traigo una canción acá maravillosa de 1991 que invita a eso, a tomarse algo fresco al lado de la playita y bailarlo, sobre todo por la noche. Ahí os lo dejo, Lonnie Gordon, Gonna Catch You. Wow, un abrazo, buen fin de semana.
1: Venga, corre.
3: ¡Corre, plátano! ¡Corre, plátano! ¡Corre, plátano!
1: ¡Corre! Que se nos escapa el calor y lo hemos pagado muy caro hoy, ¿eh?
3: ¡A un euro!
1: Imaginaros, aprovecharlo, retenerlo, meterlo ahí en la despensa y que no se escape, que está de verdad carísimo.
3: ¡Corre, plátano!
1: Bueno, quiero aprovechar este momento para mandar un feliz cumpleaños a un muchachito que está de cumpleaños hoy. Sí, nos está escuchando ahora. Sí, es fiel oyente del programa. Se llama Fabis. Hola, Fabis, ¿qué tal estás? Dice, es el amor de mis días. Lo amo con todo lo que soy y estoy orgullosa de ser su mamita. Te lo agradezco de corazón. A Fabi le vamos a felicitar el cumpleaños. Feliz cumpleaños. Feliz. Te deseamos, Fabi. Cumpleaños. Fe. Me he encasquillado. Feliz. Un abrazote fuerte del profesor Siste, toda la familia Sistera que está ahora felicitando a nuestro querido Fabi. Se merece un feliz cumpleaños, así que de todo corazón que tengas un gran día ahí en compañía de mami. Bueno, a esta hora vamos a dejarlo aquí. Hoy queremos recordar una historia que nos lleva hasta el año 1970. Cuando este muchacho lanzaba una canción que hablaba, parece ser una tal Madonna, nos referimos a Elton John. Le había escrito Green Shopping. ¡Qué estilo rockero! Así le abrimos nueva hora. Buenas tardes.

0: 1970, Rock and Roll Madonna. Un experimento en vivo para simular multitudes. Vale, el recurso que el artista perfeccionó luego, pues mira tú, más tarde. Salió al mercado en 1970. Sí, Elton John.
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0: Bueno, ahora para echar un vistazo a la situación del tráfico, nos vamos hasta la DGT, Alejandro Martín. ¿Cómo está la carretera? Aparte caliente, claro. Muy buenas tardes.
1: ¿Qué tal? Muy buenas tardes. Pues efectivamente, mucha precaución en esta jornada, ya que varios accidentes están complicando ya la circulación de entrada a Valencia en la 3 en Loriguilla, también en la salida de Barcelona en la P7 a su paso por Martorell, y más accidentes complican la circulación especialmente en Madrid, en la salida por la 1 en circuito de Jarama, A3 en Vallecas y otro de entrada en la 6 en el entorno del plantío. Y mucha precaución, se complican ya las salidas de Madrid en la 3 en Rivas, A4 Butarque y Pinto, la 42 en Getafe y Fuenlabrada, la 5 en Arroyomolinos, también en Barcelona la P7 en Barberá del Vallès en ambas direcciones, en Valencia en la 7, en Bétera y Paterna, todo ello dirección Alicante, ya en Málaga en esa misma 7 en Fuengirola hacia Málaga capital, al igual que en Cádiz en esa misma carretera en Guadalcortés sentido a la Algeciras, y ya en la salida de Sevilla por la 4 a su paso por Dos Hermanas.
0: Tomamos nota, Alejandro, muchísimas gracias y como siempre, muy buena tarde, hasta luego.
1: Gracias, igualmente, buena tarde.
0: Alejandro Martín está en la DGT y junto a él está el gran José Antonio Pedrosa. Están informando a toda la nación de lo que está pasando en la carretera. Creo que hoy Joserito no está circulando con los 12 cascabeles. Lleva mi caballo por la carretera. La ola de calor está causando bastante respeto. Está imponiendo. Y eso que no ha llegado el verano oficialmente hasta el domingo por la mañana. Detalles de esa ola de calor. Luz Cepeda, adelante.
2: El domingo, con una probabilidad alta del 40 al 70%, comenzará la primera ola de calor del año 2026 en España. Durará hasta el miércoles y afectará principalmente al suroeste, Ebro, depresiones del nordeste, Cantábrico Oriental y el interior de Baleares, con valores máximos cercanos a los 40 grados, incluso llegando localmente a los 42 grados. El peligro por altas temperaturas será importante. Extremen las precauciones en las horas centrales del día y especial atención con personas vulnerables. Las noches también serán muy cálidas en amplias zonas y aumentará el riesgo de incendios. La presencia de calima y las posibles tormentas de tarde aumentan la incertidumbre sobre la intensidad y duración de la ola de calor. A partir del jueves podríamos tener descensos térmicos poco significativos. No se descarta que todavía el jueves tengamos ola de calor. El viernes ya los descensos térmicos serán más importantes, sobre todo en el oeste, y el viernes ya no se cumplirán los criterios de ola de calor. Es una información de AEMET.
0: Muchas gracias, Luz Cepeda. La información, como siempre, puntual del tiempo a esta hora, y tened en cuenta esa previsión a partir del domingo en determinadas zonas de España. Vamos a tener un calor fuertísimo. Os vais a acordar de... Sí, os vais a acordar de Gervasia.
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17: Sobre media, las 4, hora menos en el paraíso canario. Ay, madre mía, un paseo es mucho, más que caminar, es desconectar de las prisas, descubrir rincones, ordenar pensamientos y disfrutar del momento siesteando con Jesús en la radio, un paseo hacia el bienestar. No me digas que no bonito.
18: ¡Vamos a palmar!
17: Bueno, pero con estos calores tened mucho cuidado, ya lo estamos advirtiendo, ¿eh? Lo estamos advirtiendo, de verdad. Sí, sí, los expertos recomiendan hidratarse. O sea, traducido a castellano, el agua es para beber, no solo para mirar cómo se enfría en la nevera.
18: ¡Vamos a palmar!
17: Claro, que si sales a pasear, el perro te mira como diciendo, pero de verdad, ¿eh? Lo escucha el perro, hombre. Hoy probablemente sea el más sensato de la familia, Mariano.
19: No tengo ni idea de lo que sea.
17: Perdona, hay gente que se está quejando. Pues que ponga la hoja.
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17: Claro, en los días de calor extremo, cuando vienen primeras horas de calor, pues te estoy viendo que caminar así, pero ahora razonables, ¿eh? Sí, el objetivo es dar un paseo, ¿eh? No protagonizar un documental sobre el desierto. Mira a ver, ¿eh? Mira a ver, porque igual tenemos que ponernos en contacto con Figaredo. Por cierto, Figaredo, contrólame el tema de las tormentas, ¿eh? Este fin de semana, por favor, ¿eh? Contrólame, porque es la que manda la amiga tuya, ¿no?
21: La Virgen de la Cueva gestiona la lluvia desde siempre. Yo de pequeño ya lo cantaba, que llueva la Virgen de la Cueva.
17: Pues venga, ya te veo cantando todo el día, y al que le moleste...
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17: Eso es.
18: ¡Ah! ¡Vamos a palmar!
17: Ahí está. Vale, perfecto. Día Mundial del Paseo. Se puede celebrar perfectamente a las 8 de la tarde, ¿eh? Yo creo que el calendario igual no exige hacerlo a la hora de derretirse, como pasa con las lentillas de la gente que utiliza este sistema, lejos de las gafas, para ver en Murcia, ¿eh? Corre mucho peligro, ¿eh? De verdad, mucho peligro. Chechu, estás por ahí. Muy buenas. Hola. Chechu, hola.
22: Buenas tardes, profesor Siete, familia Sistera. Vamos a por el viernes.
17: No toca chiste.
22: Y bueno, ya sabéis lo que toca hoy, ¿no?
17: No toca chiste, no.
22: Hoy es Fito Friday.
17: Ah, vale, perfecto.
22: Y como dice la canción de hoy, pues antes de que cuentes 10, nos tendrás que evaluar a todos, ¿no?
17: No.
22: Vamos, ya no llegará ni a 10, ya con llegar a 5 ya te vale.
17: Pero todavía no nos vamos la semana que viene, ¿eh? El 26. Nos queda una semana, 5 programas.
22: Que son los días que quedan para finalizar el curso.
17: Ah, vale, lo he entendido perfectamente, sí.
22: Y licenciarnos.
17: Pues la semana que viene nos vamos a evaluar, no os preocupéis. La semana que viene vais a probar, como dice por aquí alguna, TOEICOS, ¿eh? TOEICOS. Acabamos ya, ¿eh? Sí, sí, así que se puede holgazanear porque a recuperación no va nadie, ¿eh? El profe está sin pilas. Hombre, alguna nos queda por aquí suelta, ¿eh? Las que tengo guardadas por si viene algún apagón.
22: Bueno, no digo nada, que algún pelota estará por ahí enganchado en la mesa de adelante para pedir su canción. Venga, feliz fin de semana, siestero, y a disfrutar.
17: Qué bueno.
22: Que va a hacer calorcito.
17: Uy, calorcito. Eso es que estamos en verano y hay que recibir bien el tiempo de estío. Hoy, ¿quién está por aquí? ¿Quién está aquí?
12: Hola, muy buenas tardes, profes. Sí, profe siesta.
17: Profesor siesta, encantado de saludarte.
12: Siesta.
17: Sí, profesor siesta.
12: Profe siesta.
17: Siesta.
12: Vamos a ser un poco modernos. Oye, quería pedirte una canción. A ver si puedes ponerme algo ahí de Mago de Oz. ¿Hola? El señor Mago de Oz, o los señores Mago de Oz, o como tú quieras llamarlo.
17: Sí, hombre.
12: A tu elección. Buenas tardes, feliz Navidad, próspero año, felicidad, y que tengáis un buen veranito.
17: ¡Gracias! Hay gente que es muy, muy previsora, ¿eh? Sí, sí. Más previsora que los del tanatorio. Sí, sí. María, ¿qué te pasa, hija mía? Hola. María.
15: Que no pida un temita no quiere decir que no dé mi opinión, es que la tengo que dar.
17: A ver, vamos allá.
15: Ahora también el novio de la Ayuso.
17: Amador, es el hombre que más ama de España, sí.
15: De verdad, es que es un no parar. Un tío ha duplicado las ganancias de una empresa que montó en uno de los peores momentos para nuestro país, mundial en este caso, estábamos en pandemia, algo así, ¿no?
17: Sí, sí, y anda con polos y chaqueta de Primar y con un Dacia Sandero, ¿eh?
15: Y Ayuso dicen que Madrid está ahí a tope con Quirón. Y Ayuso también a lo mejor comentará.
17: No, Isabel está con un tirón, con un tirón. No, Quirón Alberto, tirón Isabel.
15: Que no le consta o algo de esto. Ajá. No estoy con esto diciendo nada y lo estoy diciendo todo.
17: Claro.
15: Es que no se salva ninguno, ¿eh?
17: No salva.
15: De verdad.
17: Ni los que están al sol ni los que están a la sombra, ¿eh?
15: He dicho que le iba a pedir un temita. No que me fuera a portar bien. ¡Hala! Con Dios, con el Papa, viva el orden, el rey y ande la madre morena.
17: A eso, el orégano a la sombra, por favor, ¿eh? Ahí está por aquí Isabel, muy buenas, hola.
19: Hola, Jesús, insistadores. Espero que pasen todos una buena tarde, un buen fin de, es viernes, ya queda menos para terminar el curso. ¿No vas a aprobar? ¿Eh? Sí. ¿Nos van a poner buena nota?
17: Sí, por supuestísimo.
19: Yo creo que sí, ¿verdad?
17: Por supuesto.
19: Bueno,
17: por supuesto.
19: Hemos tenido un buen profe. No, claro. Nos podemos quejar.
17: No os preocupéis que tenemos ahí unos buenos acuerdos con Juan Carlos I y con los contactos de Begoña. No os preocupéis que vais a estar aprobados y vamos a formar el Club de Amigos del Begoño.
19: Bueno, hasta el próximo curso. Bueno, todavía que nos queda unos poquitos días, ¿no?
17: Sí,
19: ¿o este era el último día?
17: No, una semana
19: ya queda. No lo sé. Bueno, pues mira a ver si puedes poner este temilla, que está muy simpático para ahora que estamos entrando en el verano, que mañana, si no es mañana, pasado, entra el verano. El verano ya llegó.
17: ¡Uy!
19: Venga, besitos y nada, buen fin de para todos.
17: Muchas gracias, Isabel, muchas gracias. Buen fin de semana y hasta la próxima. Ya estaremos en verano, ¿eh? Hasta después de la primavera, ¿vale? Venga, ¿quién está por aquí adelante?
23: Buenas tardes, Jesús, tú sabes dónde pierdas cosas bien barato.
17: ¿Con qué?
23: Buenas tardes, Jesús, tú sabes dónde pierdas cosas bien barato. En el Mango, que además el Andy ahora no está pendiente.
17: Vale, madre mía, bueno, ¿cuántas cosas nos contáis? ¿Y tú qué nos cuentas?
23: Buenas tardes, Jesús. Uy. Tengo que estar pendiente de todo.
17: Sí, ¿qué tal con Meloni, la italiana, ¿qué tal?
23: De lo mío y de lo ajeno. Uy. Tengo que estar pendiente de lo gordo y de lo fino, filipino. Pues nada, si quieres saber a qué hora juega España...
17: Me da igual, porque creo que has cancelado de forma abrupta la firma del acuerdo de paz entre Estados Unidos e Irán. Esto se saca. ¿Pero qué has hecho, Donald? Pero si decías que sí, ahora que no.
23: Con Arabia Saudí,
17: madre mía.
23: Te lo voy a decir muy claro.
17: Sí.
23: A las 18 horas, hora española. A las 12, hora americana.
17: Ajá.
23: Por cierto, más vale que los de España sean colaborativos si quieren pasar a la siguiente ronda.
17: Uf.
23: Y bombardeen la portería de Arabia Saudita.
17: Madre
23: y
17: mía.
23: Le saque una buena taja.
17: Madre mía. Vale, me la apunto. Ya no hay acuerdo entre Estados Unidos e Irán. Se ha roto el acuerdo. Sí, han anunciado que Israel y Hezbollah acuerdan un alto el fuego, pero Estados Unidos con Irán no. De verdad, esto no lo entiende nadie, ni la bruja Lola, que en paz esté. Por cierto, Trump, ¿ha tratado usted de ofender a Meloni y la primera ministra italiana la ha acusado de mentira clara que ni yo ni Italia imploramos jamás? Madre mía, Donald Trump, donde vas triunfas, como la Sammy. De verdad, como la Sammy. Vamos con el último audio, lo dejamos aquí esta ronda. Nos vamos al autobús de Dani. Dani, hola.
1: Buenas tardes, Susi. Madre mía, no tengo ni fuerza ya para chillar. Qué calor hace, yo. Esto es insoportable, de verdad. O sea, ¿a quién le gusta sufrir así, de esta manera? Asarse como un pollo ahí.
17: Es verdad, oh, ¿eh?
1: Por Dios, que venga el invierno. Bueno, mira a ver. Mira, este pone... Ponte la de Hace Calor de los Rodríguez, venga.
17: Hola.
1: Se la dedicamos a todos los siesteros, siesteras y siesteres que andan escuchándonos. Y nada, venga, va por el viernes. Que es viernes y el cuerpo lo sabe.
17: Vaya que se lo sabe.
1: Ya solo me queda una semanita de curro, Susi. Y me piro vacaciones.
17: Oye, ya somos dos, ¿eh? Ya
1: hasta
17: somos dos.
1: El 20 de julio no vuelvo.
17: Oh, Dios mío.
1: Y luego... Bueno, en agosto me escaparé también unos días que he juntado ahí días para irme. Así que algo se hará por ahí también. Bueno, venga, que paséis una feliz tarde de viernes, siesteros, siesteras, siesteres. Que sus quiere, que os lo digo siempre, que sus quiere, que sus quiere, que sus quiere, que sus quiere, que sus quiere, que sus quiere.
17: Ahí lo tienes, Dani. Sí, señor. Muchas gracias, Dani. Un abrazo muy fuerte. Hoy tenemos en cuenta que una canción... Sí, llegó al número uno en Estados Unidos justo un día como hoy. Era de Carol Kane. Corría el año 1971 cuando esta muchacha era la más vendida en el país norteamericano.

0: estoy muy preocupado, muy preocupado por Meloni. Sí, la que manda en Italia. Sí, no, de momento no va a restringir el orégano en las pizzas. De allí no. Ha respondido a Donald Trump después de que él le dijera que se fotografió con ella por pena. Está sobradísima, Yo la he estado escuchando y de verdad, mira, sí, la escuchamos, sí.
1: Dunque, certe cose meritano una risposta immediata. Sí. Le dichiarazioni di Donald Trump sono
0: totalmente che sta assombrata, non so perché si comporta di questa maniera.
1: Non so perché il presidente degli Stati Uniti
0: dice una cosa che vuole dire. Italia e alleati,
1: non è
0: del resto
1: la prima volta che accade, posso solo dire che dispiace che non abbia la stessa determinazione con.
0: Madre mia, bueno, Meloni, tu tranquilla, de verdad. Meloni, stai serena. Trump è un pastizione. Estáis serena, ¿eh? Estáis tranquila. Es un inconsiderato. Melanie, tranquila. Que llega el verano.
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0: Menos mal que en Torrent los colegios e institutos van a estar climatizados próximamente. Esperemos que ocurra en otros puntos de España.

0: yo voy a coger sitio a la Plaza del Polo para cuando pongan la, la pantalla para ver a la Ponferradera.
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0: Mañana será jugar contra el Celta. A ver si el lunes podemos decir que la Ponfe es equipo de segunda división. Y el lunes a las 6 el fútbol, ¿no? Contra Arabia Saudita. Voy a ver si me pongo un paño encima de la cabeza para verlo en la tele el domingo, el lunes por la mañana. No, el lunes por la tarde, a las 6. Me cojo un paño de la cocina de mi madre porque habrá que ponérselo, ¿no? Y el domingo dormiré en una cama de pinchos también, claro, por si acaso. Hay que seguir un poco la... Vale. Vamos con la previsión del tiempo hasta ahora. Javier Andrés, muy buenas tardes.
2: Buenas tardes. En los próximos días tendremos temperaturas muy altas. Se intensificarán este fin de semana y en el principio de la próxima, continuando el calor intenso en los siguientes días. Temperaturas sofocantes, tanto las mínimas como las máximas en la península y Baleares. Este sábado alcanzaremos ya máximas que pueden superar los 35-38 grados en amplias zonas del interior peninsular y Mallorca, con peligro importante por máximas que pueden alcanzar o superar los 38-40 en los valles Guadiana, Ebro y Guadalquivir. Extremen la precaución, protéjanse del sol y del calor, eviten realizar tareas al aire libre y presten especial atención a personas vulnerables. Esta tarde pueden aparecer chubascos y tormentas de forma irregular en puntos del interior peninsular, especialmente en el norte y centro peninsular, con rachas muy fuertes de viento y sin descartar el granizo. Mañana de nuevo se formarán nubes de evolución, con chubascos y tormentas en Castilla y León, Castilla-La Mancha y sistemas montañosos que pueden ser muy fuertes en el norte de Burgos y Cordillera Cantábrica. La presencia de calima y las posibles tormentas por las tardes condicionarán la intensidad y persistencia de las altas temperaturas en los próximos días. Es una información de AM.
0: Tomamos buena nota. Gracias, Javier Andrés. Una cosa. La mejor ruta para esos días, ¿eh? Fuente, sombra y repetir como las natillas. Un sabio dijo, no hay necesidad de tratar mal a la gente. Con no tratarla es suficiente. Pasar buena tarde y buen fin de semana.
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14: Son las 3 de la tarde y 59 minutos.

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Son las 4 de la tarde y 13 minutos.

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Son las 4 de la tarde y 29 minutos.

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2: Son las 4 de la tarde y 56 minutos.

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0: Una buena manera de empezar este tiempo en la radio en compañía de Manuel Turizo. Por un pendejo, tenlo muy presente, muy presente. No se llora, esto empieza a lo más actual.
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0: Es un placer acompañarte. Saludos a Jesús. Esto sigue adelante.
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0: Hoy tenemos interesantes propuestas que nos van a llevar hasta diferentes rincones de la industria discográfica. Estaremos con Jenny Impala. También estaremos en compañía de Aitana, D-Joe, Juan Magano, Mar Montes y muchos más van a ocupar tiempo en la radio. A partir de ahora, le damos ya mismo, si quieres, sí, al botón del play.
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0: Estás en lo más actual. Vamos a escuchar hoy a Taylor Swift, a Summer, a Lady Gaga y muchos más que van a sonar a partir de ahora en la radio que te pone los números uno del momento. ¡Empezamos!
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0: Oficialmente lo hacemos en compañía de Calvin Harris y de Jay-Z.

Ahí está Calvin Harris abriendo oficialmente nuestro tiempo en la radio junto a Jay-Z desde Irlanda. El gran productor Calvin Harris nos deja un verano calentito al ritmo de Satisfy. Bueno, y nada, también estaremos con otra mujer surcoreana, ella llamada Hikaru, con Chariput. Así nos regalan esta melodía. Muy casera, muy casera. All. Nada, recibimos a Melendi.

0: Y a Lolo, que ella, junto a Juan, ha presentado un tema visceral, enérgico, compuesto por la banda Maña. Tema principal de una serie de Movistar Plus. Se tiene que morir más gente. Un grito de guerra contra la melancolía y las relaciones tóxicas. Aquí está.
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0: Bajo el título No quiero más canciones tristes. Se canta contra las decepciones, con letras directas y muy explícitas. Punto de inflexión que nos regala aquí ahora Eva Maral y Juan Aguirre. Lo más actual.

0: García y Ana Castillo participan en el elenco de protagonistas de la serie de Movistar Plus. Se tiene que morir más gente. Un grito de guerra que ha puesto en marcha Amaral. No quiero más canciones. Más canciones tristes.
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0: Ya tenemos a puntito de que suene en la radio Niña Pastore, Take That. Y más tarde, 21.
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0: observamos una puesta de sol. Que un amanecer. Sinza. Logra ese momento. Aunque sea a través de la imaginación y los ritmos que pone junto al británico en The Four Rock. Sinza de Brock. En Falling.
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0: historia trae veneno.
1: Sí, veneno y algo más.
0: Y arena.
1: No sé si en los bolsillos, como, como decía Manolo García.
2: Tú eres veneno y arena.
1: Decía Manolo García, arena en los bolsillos. Aquí, veneno y arena del asturiano Merende.
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1: Buena hora para destapar a Chiara Oliver. Una vez más viene con este puzzle que tenemos que completar de una vez, ¿eh?

0: Ciara Oliver, Puzzle. Atención a lo que viene a continuación, otra voz femenina del momento que tiene una larga lista de conciertos, al menos hasta final de año, por España y lejos de las fronteras de nuestro país. Aitana es una superestrella.
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Es uno de los mayores éxitos musicales de Aitana. De su cuarto disco de estudio, Cuarto Azul. Superestrella como The Joe en All Beginning.

13, Ten Impala. Esto es Drácula. ¡Ojo con esto! Desde Estados Unidos,

Bueno, detrás de todo eso está un americano llamado Bill, humorista, creador de contenido, y ha llegado a la Billboard 40 de UK como Sax Boy Billy. Inteligencia artificial Suno para generar esta melodía titulada Puerto Rico. Puerto Rico son. Estás en lo más actual, vamos con los tiempos y la mejor música del momento. Llega Gonzalo Alhambra de Estados Unidos con Bill Stichler, Sax Boy Billy. Llega Gonzalo Alhambra en España. Yo no quiero nada.

0: mezcla pop melódico y también con las raíces flamencas. Una declaración de amor centrada en la esencia, la presencia y la mirada de una persona amada por encima de lo material. Gonzalo Alhambra, Yo no quiero nada. Atención a Chariputi, la Boticaru.
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0: emotivo dueto de Charipot en colaboración con la leyenda del pop japonés Hikaru Utada. Es Hong, forma parte del último disco, Whatever Clever, de Charipot, que forma parte de lo más
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0: Mañana estaremos con Ariana Grande.
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0: Bueno, lo último, lo más reciente es esto.

Ahí está la propuesta de Ariana Grande, Hate That Made You Love Me. Este es el tema que irá incluido, va incluido en el octavo disco de Ariana Grande, Pitbull. Es todo un número uno en la Billboard este verano. Agotamiento emocional, relaciones desiguales, el fenómeno de los fans obsesivos, por ahí va la cosa en esta nueva historia de la gran Ariana Grande. Bueno, este tema rinde tributo, guiño a la famosa banda de Green Day, es de Cepeda. El Día Verde.

Va por la banda de Green Day, destacando por una evolución hacia un estilo mucho más personal e indie rock. La letra juega con la luz después de la oscuridad, simbolizando la esperanza de renacer y la posibilidad de empezar de nuevo. El día verde. Desde Ourense, Galicia, para el mundo, Luis Cepeda. El álbum Llámame Luis. Pues te llamamos Luis Cepeda, el día verde. Cuidado con Máscara de Baquian, Mi salvavidas de Pastora Soler, y luego vuelve de Ricky Martin, Tini y Los Ángeles Azules.

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1: Y una cosa curiosa, ¿qué se esconde bajo tu piel? Esta es la colaboración entre Hueco y Conchita.

0: poco de pop, un poco de rumba. En la historia de Hueco y Conchita. Bajo tu piel.
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0: Dos iconos, el sonido latino por excelencia, como decimos siempre cuando presentamos a Romeo Santos y a Prince Royce. Dardos. Esta es lo más actual, buscamos los últimos números uno de esta edición. En nada, Teddy Swings.
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0: Y en nada también estaremos con Laura Pausini, Deep Emotion, Milky y David Guetta. Antes, destapamos una vez más en tu compañía dentro de lo más actual, Mr.

es el tema con el que hemos conocido a la Girl Band, que desde Estados Unidos nos ha regalado Gabriela Casella.

Da gusto poder llegar al final de lo más actual en compañía de Laura Pausini. ¿Por qué temas? Después Deep Emotion y el single Lots at Sea. Más tarde, Milky de Vegeta. 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
1: Bien, amigos actuales, amigas actuales, llegamos al final de lo más actual. Lo hacemos en compañía de Nati Peluso, desde Argentina, y de Becle, este productor colombiano que nos regala Ángel. Con esto, te deseamos lo mejor. Sé feliz. Hasta mañana.
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2: A continuación tenemos un temazo que viene con una dedicatoria para Dani. Hola Dani, te echo de menos. Sé que ahora lo que más te apetece es salir de fiesta con tus amigos, pero me gustaría que pasáramos algo más de tiempo juntos. Te quiere tu guitarra. Bueno Dani, esta canción es para ti.
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0: Es el tema Cantaloupe, es la canción perfecta de US3 que hemos elegido para decirte hola, hola. Por fin es viernes. Venga, ánimo, que ya es viernes, es 19 de junio y aquí estamos arrancando una nueva edición del programa de música del recuerdo llamado Recuerda. Sí, somos así de originales. ¿Qué le vamos a hacer? Pero bueno, es que nos encanta recordar junto a ti todos los días en la radio y a esta hora es cuando arrancamos nuestra máquina del tiempo. La ponemos al relentín y viajamos de año en año, de década en década.
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0: Y sobre todo de estilo en estilo. Por no decir de éxito en éxito, que también porque de US3 saltamos a nuestro mejor pop español. La banda de Javier Andreu, La Frontera, llegan a Recuerdas en este viernes con El Límite.

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Nuestro programa está lleno de grandes canciones del recuerdo. Canciones que suenan todos los días a esta hora en la radio y que, fíjate, para abrir este gran bloque de éxitos del recuerdo, hemos usado esta canción llamada Never Be the Shame. Es el gran Christopher Cross, que da paso a unos chicos que vienen maquillados para una fiesta de, si hace falta, carnaval. Son la banda Kiss con este I Was Made for Loving You. Y enseguida, una de nuestras joyas.

0: esta es una de nuestras joyas que nos encanta ponerte aquí. Es una versión muy especial, una versión en acústico de este The First Cut is a Deeper, Sheryl Crow. Esta te puedo asegurar que no suena habitualmente en las radios. Y eso, como diría el emérito, nos llena de orgullo y satisfacción.
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0: Ahora prepárate porque nos vamos a la pista de baile. Nos vamos a la década de los 90 y lo hacemos con la gran Tina Cousin y este temazo llamado Brave.

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lo que son las cosas. Fíjate si estamos lejos, pues he oído una voz por ahí que decía: ¡hombre, ya era hora! Y es que, pues sí, ya era hora. Es que la verdad es que hacía mucho tiempo que no poníamos esta gran canción de Guns N' Roses, este Sweet Child of Mine. Es la canción que hemos elegido de la banda de Alex Rose y compañía para arrancar esta segunda hora, la última, por cierto, en este viernes 19 de junio, la que está aquí, bueno, cerquita, cerquita del fin de semana. Y tenemos el cuerpo Lolailo, ¿eh? Pero no me pongas un Lolailo, ponme un Italo Disco de los buenos. ¿Te apetece viajar a la magia de los 80? ¿A la pista de baile con las lucecitas en la bola de cristal? ¿Sí? ¿Estás situado en tu mejor discoteca? ¿En tu mejor recuerdo? ¿En aquel verano maravilloso? Pues venga, ya está aquí Brian Ice.

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Él con su música hacía llorar a las guitarras. Still Got the Blues. Esta canción se convirtió en un auténtico número uno un 23 de abril del año 1990. Robert William Gary Moore, un enamorado de nuestro país, hasta tal punto que nos dejó en Estepona un 6 de febrero del año 2011. Hoy lo hemos recordado con este gran tema llamado Still Got the Blues.

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El trío mágico en la peli Los Tres Mosqueteros. Bryan Adams, Rod Stewart y Sting. All for Love. 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

Es el clásico de Adele, el Rolling in the Deep, en la voz de la grandísima Aretha Franklin. Oye, y ya que estamos hablando de versiones, incluso esta yo creo que mejora hasta la original. Vámonos a los 90 y, para ser exactos, recordamos la versión que hizo M People en el año 1993 de este Don't Look Any Further. Originalmente esta canción es del año 1984 de Dennis Edwards.

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0: Una gran canción de Joaquín Sabina, que no podía faltar en este bloque de éxitos del recuerdo, donde ahora mismo me voy a ir con otra de mis voces favoritas. Y la de Sabina me encanta, la del señor Michael McDonald's, ni te cuento. Michael era la voz legendaria de los hermanos Doobie, de Doobie Brothers. Y esta es una de mis canciones favoritas. What a Fool Believe. Bienvenidos, si acabas de llegar a

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0: viernes más con la misma duda. ¿Con qué canción me despido? ¿Con qué canción cierro la semana de Bruno Mars? Pues en esta ocasión, fíjate, me gusta, lógicamente, la canción gamberra de Lazy Sound. Me encanta la versión romántica de ese Marry You. Pero si me tengo que quedar con una canción que me encanta de este disco, es ni más ni menos que este Just The Way You Are, que es la canción que he elegido para desearte un grandioso viernes. Grandioso viernes y grandioso fin de semana. Nos vamos ya. Feliz fin de semana. Feliz viernes. El próximo lunes nos volvemos a encontrar aquí en tu radioestación favorita con muchos más éxitos del recuerdo, como siempre. En Recuerdas, a la hora de siempre, en la radio de siempre. Feliz fin de... Hasta el lunes. Chao.
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0: Hasta aquí nuestro programa de hoy. 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
6: Señoras y señores, muy bienvenidos a todos. Después de una semana de no haber hecho programa, aquí a Bronx Radio. Ya sabéis, como siempre, quien nos habla, Petty Deluxe, creador y locutor de este programa, allá por el año 2009. En antena hasta el año 2012.

0: Unos años de parón. Volvimos más fuertes que nunca en el año 2019 y hasta hoy, cruzando el 2026. 17 años desde nuestro nacimiento, desde esta creación. Hoy volvemos a la línea de programas que tanto os gustan, a los Old School Series. Hoy, el volumen 52, en este delito de Bronx Radio número 202, donde vamos a escuchar artistas de la talla de KRS-One, Mos Def, Bone Thugs and Harmony, Hieroglyphics, Cam Low, Lil Kim y muchísimos más. ¡Allá vamos!
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Bueno, familia, si acabáis de llegar, ya sabéis que estamos en Bronx Radio, que como siempre, quien os habla, Petty Deluxe. Hoy tenemos el delito número 202 de Bronx Radio, el All School Series, volumen 52, o lo que es lo mismo, 14 de los mejores temas de los años 80 y 90, lo mejor de la época dorada del hip hop americano. Una auténtica delicia para los oídos. Y mirad cómo arrancamos con este temazo llamado KGB de Binary Star. Pónganse cómodos, familia, porque aquí y ahora arranca otra nueva edición de vuestro programa favorito. Otra nueva edición de Bronx Radio. Take it to the next level, ha, ha.

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1: Bueno, señoras y señores, ya sabéis que estamos rebasando la primera media hora de programa. La primera media hora de este programa de Lito 202 de Bronx Radio. Esto que estamos escuchando de fondo, un temazo, un clasicazo, cortesía de los señores Kool G Rap y DJ Polo. Su título, Talk Like Sex, temazo. Vamos a aprovechar para recordar que tenéis todo el track list, todos los nombres de la lista de temas de cada programa en el canal de iVoox. Tan solo tenéis que iros a la aplicación o página web de iVoox, escribir en la lupa Bronx Radio y suscribiros de manera totalmente gratuita, señoras y señores. Por supuesto, también os podéis agregar a nuestras redes sociales. Estamos en el perfil de Facebook Petty Deluxe y estamos en los perfiles de Instagram arroba DJ Petty Deluxe, que es el mío personal, y arroba Bronx Radio Show, que es el del programa. No os vayáis todavía, porque ahora mismo, después de Kool G Rap y DJ Polo, viene Army of the Pharaohs, después viene KRS-One, después viene Lil Kim, después viene Mos Def, y después viene un montón de música para que disfrutéis. ¡Vamos!

0: Bueno, familia, pues vamos a despedir este programa de hoy. Este delito número 202 de Bronx Radio. El All School Series, volumen 52, donde hemos escuchado 14 de los mejores temas de los años 80 y 90, de la golden era, de la época dorada del hip hop americano. Lo mejor del All School. Voy a recordaros que estamos en el perfil de Facebook, Petty Deluxe, que estamos en los canales de Instagram, @DJPettyDeluxe y @BronxRadioShow, el mío personal y el del programa respectivamente. Y por supuesto, el canal de iVoox. Tan solo tenéis que iros a la página web o aplicación de iVoox, escribir en la lupa Bronx Radio y suscribiros de manera totalmente gratuita. Ahí tendréis todos los programas a la carta para escuchar dónde y, por supuesto, cuando queráis. Familia, con este temazo de Most Want, con este Calm Down, nos despedimos hasta la semana que viene. Pórtense bien. Ya sabéis, la próxima semana vuelve Bronx Radio. Chao.
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5: Huevos rellenos, ingredientes para 4.

personas. 6 huevos grandes, atún, tomate frito, mayonesa, palitos de surimi fresco. Modo de preparación. Cocemos los huevos. Cuando empiece a hervir el agua, contamos 5 a 7 minutos, cuidando de que no se nos rompan. Si vemos que se nos rompe la cáscara cuando están hirviendo, los sacamos. Cuando los saquemos, los ponemos en un recipiente con agua fría y esperamos un poquito hasta que se enfríen. Mantenemos cada huevo uno por uno bajo el chorro de agua fría. Esto hará que se despegue mucho más rápido la casca y lo pelemos con facilidad. Los partimos por la mitad o en 3 trozos a lo ancho y le sacamos la yema. Machacamos bien la yema, reservamos un poquito para el toque final y el resto lo mezclamos con el atún. Escurrimos el aceite que quede bien seguito. Le echamos unas gotas de tomate frito, no mucho, que el relleno tiene que ser espeso y los palitos de surimi bien picaditos. Mezclamos todo bien. Con una cucharita vamos rellenando los huevos. Cuando los tengamos rellenos, les ponemos una capita de mayonesa por encima, una pizca de tomate frito y espolvoreamos la yema que habíamos reservado al principio. Podemos adornar un poquito el plato con perejil espolvoreado. Eso es opcional. Tiempo de preparación, unos 15 minutos. Truchas a la asturiana. Ingredientes: 4 truchas arcoíris de unos 150 gramos, manteca de cerdo o grasa de jamón, 4 lonchas de jamón serrano, harina y sal fina. Modo de preparación. Como de costumbre, limpiar, desescamar, vaciar, lavar y secar bien las truchas. Sazonar los lomos y el interior con sal fina. Dejar reposar 2 horas en sitio fresco o refrigerador. Pasar por harina sacudiendo el exceso y en una sartén derretir la grasa del jamón quitando los chicharrones o la manteca de cerdo para poder freír las truchas. Una vez fritas, envolver cada trucha en su correspondiente loncha de jamón. Servir inmediatamente.

0: Gosúas. Ingredientes para la preparación de las gosúas. Dispondremos de unas cazolitas de barro, de las que se emplean para servir las angulas y que miden unos 13 centímetros de diámetro. Tendremos preparada nata batida con azúcar, un disco de bizcocho del diámetro de las cazolitas, jarabe aromatizado con ron, crema pastelera, puede ser la de espinacas pero sin las espinacas, azúcar quemado y whisky. Modo de preparación. Ponemos nata por medio de una manga en el fondo de la cazuelita, más o menos 2 centímetros de espesor. Cubrimos con un disco de bizcocho, 1 centímetro de espesor más o menos. Emborrachamos el bizcocho con el jarabe aromatizado con ron. Por medio de una manga cubrir el bizcocho con la crema en espiral. Bañar la crema con un pincel con azúcar quemado como en el de los flanes, pero rebajado con un poquito de agua. Si te gusta, añadir al postre, al momento de servir, puedes poner unas gotas de whisky.
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esas melodías de ayer, esas que nunca pasan de moda, esas son las canciones que suenan aquí en Recuerdas en su edición más bailable. Esto es Recuerdas Dance. ¿Qué tal? Hola, hola, bienvenidos a una nueva edición de este programa de música que nos encanta mirar al pasado y que te adelanto que hoy, solamente hoy, vas a escuchar exclusivamente temas noventeros que fueron auténticos pelotazos en la década de los 90. Así que prepárate porque aquí arranca Recuerdas Dance en una edición muy especial dedicada en exclusiva a los 90.

Es una versión de la banda alemana de que en el año 1984 nos sorprendió, llamada Alphaville, con este Forever Young. Aunque realmente hemos viajado al año 1992 para arrancar este Recuerdas Dance noventero con este Forever Young.

Un clásico de los 90 producido en el Eurodance en Italia y que con él hemos arrancado este programa que sigue en el año 1992. Ahora desde Valencia con DJ Tururú y este Countdown con la voz de Carmen Moya como Carrie. Ojalá.

Y grandes canciones noventeras. Fíjate que hemos, bueno, he escuchado a la voz de Carmen Moya con, bueno, pues el seudónimo de Kerry en este gran exitazo noventero llamado Calm Down, que se bailó y de qué manera en el año 1992. De ahí data la, bueno, composición original. Aunque he de decir que ese es el remix del 2023. Más que remix, remasterización, que se sacó en el verano de 2023. Una canción que sigue estando muy, pero que muy activa, sobre todo en las fiestas clásicas de Remember. Vamos a continuar viajando atrás en el tiempo y marchándonos a escuchar una de esas piezas históricas del sonido valenciano de la Ruta del Bacalao. Vente conmigo a La Eliana. Bienvenidos a la discoteca Espiral.

Lo que son las cosas, ¿eh? Nos hemos ido a la Eliana, a la discoteca Espiral, allá por el año 1991 con ese tema, y ahora hemos saltado al año 1993 en este especial Recuerdas Dance noventero total. Y ahora nos hemos quedado con este clásico noventero terminal, con este Poem Without Words, que ha sonado así de bien en este programa noventero que sigue con más éxitos.

Ten cuidado porque el sonidito del Strymline de Newton se va a quedar ahí en tu cabecita y cuando menos lo esperes, estarás ahí. Tiri, tiri, tiri, tiri, tiri. Los culpables nosotros, recuerdas Dance. Oye, toca hacer una pequeña pausa en este especial noventeros y volvemos enseguida. Enseguida, no te vayas. Antes de que te quieras dar cuenta, hemos vuelto.

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Frases hechas. Vivir a cuerpo de rey. Vivir regaladamente se dice de las personas que, por pereza o situación, gozan de una vida de abundancia y placeres. Se entendía que los reyes vivían holgada y lujosamente, que sus únicas preocupaciones eran disfrutar de la existencia y gozar de los bienes que expoliaban al pueblo. Esta expresión tiene un rintintín revolucionario y republicano. Se lamenta de la regalada vida de los monarcas y se supone que su felicidad se construye sobre la desgracia del pueblo. Asimismo, haciendo referencia al Rajá, soberano de la India, palabra que en sánscrito significa rey, se dice vivir como un Rajá, es decir, vivir con lujo y opulencia. Popularmente, esta última expresión ha derivado en vivir como un Marajá. Ha sido una selección efectuada por Antonio de Lorenzo.

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Bienvenidos a la segunda parte de este programa Recuerdas en su edición más bailable. Ya sabes que Recuerdas tiene la versión normal con los éxitos pop de siempre, que viaja desde la década de los 70 hasta, bueno, pues prácticamente 2010 aproximadamente. Y luego tenemos esta versión un poquito más canalla, un poquito más bailable, la de Recuerdas en su versión dance. Sí, en esta ocasión estamos en un especial donde solamente, exclusivamente, estamos escuchando grandes temas de los 90 en la versión más bailable, ¿verdad? Solamente década de los 90. Y ahora, si te parece, nos vamos a ir al año 1997 para arrancar esta segunda parte de Recuerdas Dance. Vámonos al Reino Unido. Sonido Eurodance británico con el Happiness de

Es la versión cortita, es la versión Radio Edit, la que estamos escuchando en este especial 90s Dance en Recuerdas Dance. Ahora hemos viajado con el house a Bélgica. Nos hemos quedado con el tema de Chu Fabiola, este Play This Sound. Este temazo bailabas seguro con los pelos a lo loco en el año 1996 en la pista de baile.

0: La canción Lo que son las cosas fue grabada originalmente por el grupo alemán La Bucha, ya por el 95, pero No Mercy, producido por Frank Farian, llegó con este Where You Go a ser uno de los auténticos números uno del año 1996. Y ahora, en este especial Recuerdas Dance, dame tu mano, vente conmigo y disfruta de los sonidos de Sas con Ecuador.
1: ¡Dame tu mano! ¡Y venga conmigo!

Y me lo vas a permitir, pero es que esta te voy a poner la versión entera, ¿eh? No te voy a poner un radio edit cortadito porque no. Es que así es como me gusta a mí. Bueno, y así le gustaba a él también, ¿eh? Himno clásico noventero donde los haya, que sigue sonando a día de hoy, en cualquier sitio, a cualquier hora. Y todo el mundo, desde el más grande al más pequeño, conoce al bueno de Chimo. Y sobre todo, ojo, lo más importante, conoce su grito clásico que sale aquí en esta canción. Así me gusta a mí, Chimo Bayo y su mítico Fuja.

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0: hola, soy Chimo Bayo. Quería mandar un saludo muy grande a Víctor Almansa, ese programa que tiene fantástico de Recuerdas. Así que recordar todos conmigo la buena música. Un saludo de Chimo Bayo y ¡ufa!
1: Esta sí, esta no, una gran canción de Chimo Bayo que nos ayuda a poner el punto y final a esta edición noventera de Recuerdas en su versión más dense. Nos vamos ya, el tiempo se nos ha agotado, pero prometemos volver, sí, aquí, a tu radio favorita con más éxitos. Noventeros la semana que viene, así que te espero aquí, en tu radio favorita. Hasta la semana que viene, los saludos de Víctor Almansa. Ya sabes, si quieres más recuerdos y quieres más música, no muevas el dial, estás en la radio adecuada.

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22: ¿Sabías que en el año 1930 la lata de Coca-Cola ya estaba inventada? Sin embargo, ha estado muchos años sin utilizarse, ya que en sus comienzos no inspiraba mucha confianza beber algo que la gente no podía ver. Durante muchos años, el envase habitual de refresco ha sido la famosa botella de vidrio.

A través de nuestro espacio Creencias Populares, tratamos de describir y explicar a ustedes las costumbres y rarezas de los humanos. Hoy les vamos a hablar sobre la novia. Catulo, del siglo I a.C., alude en sus poemas a la costumbre de introducir el marido a la recién casada en el nuevo hogar, llevándola en brazos para que tenga buena suerte, ya que no la tendrá si resbala, tropieza o cae. Pero no todas las supersticiones son tan antiguas ni tienen el prestigio de lo clásico. La costumbre de lanzar el ramo a fin de traer suerte a quien lo coja es norteamericana y no anterior al siglo XIX. Tampoco parece muy anterior la de incluir o esconder la modista que cosió el vestido nupcial un pelo suyo en el dobladillo para dar buena suerte a la novia. Tampoco tiene gran antigüedad la costumbre supersticiosa que el día de su boda la novia vista algo nuevo, algo viejo, algo prestado y algo azul. Si lo hace, tendrá suerte. De no cumplir con este rito, se le torcerá el amor del marido y habrá desavenencias y ruptura. Por lo general, el algo viejo solía ser el zapato, lo nuevo, la ropa interior, lo prestado, el vestido, ya que llevar el de la madre u otro miembro de la familia predisponía positivamente, y lo azul, una liga o pañuelo. El vestido debía ser blanco, expresión de la virginidad e inocencia con que supuestamente se arribaba al altar. Si el vestido era nuevo, la novia no podía intervenir en su confección. Hacerlo trae pésima suerte. Nada de color verde debe estar cerca de la novia, por considerarse color propio de las hadas envidiosas. Tampoco el rojo. Una prenda de ese color causa mal ojo y acarrea infortunio a la pareja. Tampoco debe probarse el vestido a la luz de dos velas o dos luces o por la noche. Debe prescindir de las perlas en el atuendo. De no hacerlo, será desgraciada de casada. Conviene escoger para casarse un día de sol. La lluvia es de mal agüero. El día de la boda, el novio no debe verla a la novia, sino en el altar. Un romántico del siglo XIX, el alemán Heinrich Heine, se hace eco en sus memorias de una superstición de la época. Si en el momento en que la novia pronuncia el sí, alguien en el templo provisto de un cerrojo lo cierra, la pareja no tendrá hijos. Novia es una voz latina, de novius, a su vez del adjetivo novus, reciente. Esto es todo por hoy. Antonio de Lorenzo.

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3: Son las 23 horas y 59 minutos.
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5: Pues venga, vamos allá. Un auténtico placer de nuevo estar por aquí en estos micrófonos y difundir la música que mueve el planeta, o por lo menos lo intenta. El sonido Hard Dance de mano de DJ Rompe versus Okaya DJ. Este es su último trabajo y se llama One Night.

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es el Lens que te mueve. Di Rompe versus Okaya DJ One Night. Es uno de los recomendados para que te compres y puedas utilizarlo, pues, por ejemplo, para el gym. Que gusta mucho esto, claro que sí. Venga, me despido. Hasta la próxima. Chao.

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2: Hola, ese soy yo y por aquí estamos de nuevo con el sonido Super Dance, poniendo nuestro corazón a 150 BPM. Esto se llama DJ Manuá, el vocal de la catalana Irene, con este pedazo de cover que se editaba en el año 2007 a través de Rehut Records, la referencia número 22, se llama In This World.

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por supuesto, volvemos a agradecer a DJ Manuá, como en su día lo hicimos cuando nos cedió este pedazo de máster para que lo pincháramos en exclusiva en nuestras actuaciones. Trabajo para DJ Manuá featuring Irene In This World, que hoy hemos utilizado en nuestra conexión Superdance para bailar juntos. ¡Chao, hasta luego!

0: Son las 12 de la noche y 48 minutos.
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2: Pues aquí estamos, compañeros, súper energéticos con el disco que traemos en el día de hoy. Es de esos que llevamos tapaditos en la maleta y que os encanta. Nice and Hitor con el Silver Water, eso sí, los remixes para DC DJs. Muy atento a esto porque es muy bueno.

0: no hayas sentido ya. Esto me encanta ponerlo en la pista de baile porque se palpa, se nota, se transfiere el buen rollo con la música de Nice and Hilton. Silverwater ha sido la super recomendación del día de hoy. Un placer, divas. ¡Hasta luego!
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